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¿Y si ayer era 30 de febrero? ¿Y si antes de ayer era primavera? Mañana puede ser otoño, mañana puede ser verano. No importa mucho en qué estación estemos. Lo que importa es que el recicle y la chance se renueva semana a semana. Esta semana las hojas del árbol estarán o no estarán. Esta semana es 3:17 las hojas del árbol de la Radio Mandinga. Y es buenos días, es buenas tardes, es buenas noches. Pero es buenos días. Los Petit Fellas desde la Colombia van a abrir este Radio Mandinga 3:17 las hojas del árbol. Arroba Radio Mandinga en Instagram. Ustedes, nosotros, estamos para recorrer los 60 minutos en este cachivache radial. Súbanse a la guagua de la familia migrante. Buenos, muy buenos días.

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0: el alma está en alquiler. No existe paz que rentar, ni amor que no vaya a doler. No hay cómo poder subastar lo que toca perder, ni cómo lograr pagar por el tiempo que no va a volver.
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3: Y desde donde rompe la ola, estamos un año más con ustedes, haciendo parte, parche, mezclándonos en el aire, la familia migrante, su cachivache radial, encendido. Él mató un policía motorizado, sonando ahora. Tantas cosas buenas. Y las que vendrán, arroba Radio Mandinga en Instagram, ustedes ya saben, arroba Radio Mandinga Uy en Twitter, súbanle el volumen. Él mató tantas cosas buenas.

0: El heroísmo no consiste en carecer de miedo, sino en superarlo. Aquellos no tienen miedo. Batman, Superman son todopoderosos, no pueden tener miedo. El Chapulín Colorado se muere de miedo, es torpe, débil, tonto, etc. Y consciente de esas deficiencias, se enfrenta al problema, ese es un héroe. Y pierde. Otra característica de los héroes pierden muchas veces. Después sus ideas triunfan. Pero mientras tanto, el héroe, ¿cuántos fusilados conoce?
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0: Seguimos con la colección de canciones infinita de la Radio Mandinga. Arrancamos desde Colombia, después estuvimos en Argentina. Y ahora del otro lado del muro de piedra, un adelanto de lo nuevo de el gran, gran artista que es Jepe. Si no le pusieron la lupa, póngansela. Y es la primera vez que sacamos la lupa en este 317, La Hoja del Árbol. Es su nuevo tune, Jenny Las Cruces. Hay muchísimo, muchísimo más Radio Mandinga, desde el mar y desde el más allá.
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0: esto y no podés parar de escuchar esta canción. Estás en tu sillón y no podés parar de escuchar esta canción. Estás arriba del bus y no podés parar de escuchar esta canción. Caminando junto a la radio Mandinga. Giant Panda, Guerrilla, Dub Squad. Hace parche con The Movement. La más californiana banda de Nueva York. El panda gigante, guerrillero, Dub Squad. El equipo Dub, este panda guerrillero. Haciendo la revolución. Acá, en el 317, la hoja del árbol.
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0: de El Lexington Herald Theater por Valerie Huntington Spears. Bill Bradford asumió como superintendente interino de las escuelas públicas del condado de Fayette, luego de que la junta escolar votara para poner al superintendente de Metro Leggings en licencia pagada mientras una firma legal revisa información relacionada con su empleo. Liggins había informado a la Junta que quería discutir un acuerdo de separación, pero después intentó retirar esa solicitud y aclaró que su comunicación no era una renuncia. Bradford, quien hasta ahora se desempeñaba como superintendente asistente, cuenta con 23 años de experiencia en educación. Comenzó su carrera como maestro de español en Lafayette High School y, según el presidente de la Junta Escolar Tyler Murphy, ha contribuido a impulsar avances académicos dentro del distrito. La Junta expresó apoyo unánime a Bradford y aseguró que su nombramiento busca mantener la continuidad del liderazgo y de las operaciones escolares. Bradford es bilingüe en inglés y español y actualmente supervisa áreas como liderazgo escolar, apoyo al aprendizaje, atletismo, alianza de subvenciones, consejos escolares y programas Magnet. Fue nombrado superintendente asistente en julio de 2024 y anteriormente ocupó puestos de liderazgo en distritos de Covington, Kenton County, Fort Thomas y Fayette County. En un comunicado, Bradford dijo que su prioridad será mantener a los estudiantes como el centro del trabajo del distrito, apoyar a los educadores y fortalecer las bases de FCPS. También afirmó que espera ofrecer estabilidad en medio de la incertidumbre y ayudar a avanzar las metas establecidas por la Junta Escolar. Bradford tiene títulos de Transylvania University, Georgetown College, Eastern Kentucky University y Northern Kentucky University.
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4: Y ustedes saben que sonamos en un montón de lugares, en Estados Unidos, en España, en Francia, en Argentina, en Colombia, en Uruguay. Ustedes son la razón por la que andamos viajando de antena en antena. El 2023 está trayendo un montonazo de grandes tunes, de buena música. Ustedes señálenmelo desde la Argentina. Las flores sangran, la fiesta sangra, los brazos no se bajan. Y acá estamos, con el puño en alto, saludando al universo y agradeciéndole un montón.
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0: Vaya el saludo para todos los canalitos y canalitas de la México, donde también sonamos. Y donde también este artista de Barcelona suena un montón. Es Tauro haciendo Menor que 10 con Cora como parche acá en La Mandinga.
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0: Buenas y santas, radioescuchas, aquí reportándose el Chavo Ruiz desde la ciudad de los pies sin calma. Otro nuevo capítulo de la Radio Mandinga, 317 Las Hojas del Árbol. Estamos escuchando a la banda argentina Reggae Rockers con uno de sus primeros hits llamado Tell Me. Hoy les traigo Luna de Cristal, el single adelanto de su próximo disco, y su voz cantante, Yael, nos va a hablar de este hermoso tune.
1: Luna de Cristal es lo nuevo de Reggae Rockers. Estamos presentando este nuevo tema, que aparte, bueno, es el primer adelanto de lo que va a ser nuestro próximo trabajo discográfico, el quinto trabajo estudio. Y es un tema que en realidad venía por otro lado. Y bueno, Pato desde la producción, Patito Drummer, lo llevó para el tinte este más rockero y con ese piano, ese arreglo de piano que marca mucho la canción. Tiene bastante de rock inglés también, entonces nos encantó que llevarlo para ese lado. La melodía quedaba muy bien y bueno, se fue armando y realmente quedamos muy contentos con el resultado. Es una canción que se hizo la producción en Estudio Guadalupe. Y grabamos arreglos en Estudio Guadalupe y después en general la banda completa grabó las bases y las voces también las grabamos en Romaphonic, así que eso también elevó un montón. Igual estamos contentos porque en nuestro estudio también, que es Guadalupe, grabamos guitarras que quedaron bárbaras, así que se hizo como entre los dos estudios una combinación buenísima. Estuvo en la mezcla y el mastering Manu Córdoba, la producción de Patito y mi producción también, artística y musical, así que la verdad que quedó buenísimo. Estamos muy contentos con este lanzamiento, que además, digamos, deja ver un poquito, ¿no?, este tinte más rockero que nosotros siempre tuvimos, pero con el que nos está gustando un poco más meternos, ¿no? Siempre buscando evolucionar y seguir conectando con un sonido propio, así que esa es la idea. Luna.

0: Hola, soy Yael Rodríguez y lo nuevo de Reggae Rockers, que se llama Luna de Cristal, suena en Radio Mandinga, así que súbanle el volumen.
1: Sonó en Radio Mandinga, Luna de Cristal de los Reggae Rockers. No se muevan, que hay más de este 317, las hojas del árbol.

Ahí pasó Chavo. Y siempre es lindo recibir a Yael de Reggae Rockers. A veces Patito, a veces Yael. Siempre compartiéndonos sus avances dentro de este universo música. Ahora es tiempo de irnos nuevamente a los Estados Unidos. Coyote Island hizo parche con Mathis Yahoo, haciendo este Casio Magic. Magia pura es la música. Estamos acá para subirle el volumen. Memo, no está ni sola, ni solo. Síganle subiendo el volumen al corazón.

0: Y existe la luz, existe la música. Música, luz, vida, es como decir lo mismo. Existen esas canciones que nos hacen poner el repeat infinito. Creo que esta de Majo de Sousa ha logrado eso con creces. Into the Light, Majo de Sousa. Otra vez, la lupa en mano. Majo de Sousa, sonando en la radio Mandinga.
1: Yo soy optimista según la hora del día. A veces soy optimista a las 10 de la mañana, pesimista al mediodía, a las 3 de la tarde vuelvo a ser optimista. Y no creo en los optimistas full time, en esa gente que es siempre optimista. Me parece sospechosa porque el optimismo de verdad creo que se nutre también del pesimismo, que la buena luz es la que sabe comer sombras y que en el fondo la esperanza, la que de veras vale la pena, es la que desayuna dudas cada mañana.
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0: Y vaya capítulo que venimos teniendo. Vaya pedazos de temas que estamos escuchando. Volvemos al viejo mundo. Iseo y Dodo Sound juntitos. Iseo and Dodo Sound haciendo I Wonder. Acá, en el 317, la hoja del árbol.
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3: ¿Qué tal, mi gente de Radio Mandinga? Esta es Tati, desde Cali, en un día súper soleado después de un montón de días lluviosos. Hoy, en el capítulo 317, Las Hojas del Árbol, les traigo un poco de trap latino con Hiperpelusa, Señor Guayaba y Láser, que los dejo con Patatús.

0: La buena semilla es la que trae vida y sabiduría. 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

0: y hasta el final del final seguiremos coreándolo de donde sea, desde Alaska a Ushuaia, la radio Mandinga, desde donde sea para donde sea, la pegatina, Corea del Sur.
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2: Y este capítulo 317.

7 ya se está yendo por la ruta con muchas gemas sonando bien fuerte. Y este año no pudimos hacer el especial del International Clash Day. Por ese motivo vamos a poner un tema de esta mítica banda todos los capítulos. Hoy suena de su álbum triple sandinista, Magnificent Seven. ¡Súbele el volumen!

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1: De WEKU por Lily Burris. El Consejo Urbano del Condado de Lexington-Fayette anunció una tercera ronda de alivio de deuda médica que beneficiará a más de 2.000 residentes. La iniciativa se realiza en colaboración con Undue Medical Debt, una organización sin fines de lucro que elimina deudas médicas comprándolas a hospitales, agencias de cobro y otros grupos para luego cancelarlas. El proyecto comenzó con la aprobación del Consejo en 2024 de una asignación de $1,000,000. Según el vicealcalde Dan Wu, quien lideró la iniciativa, la deuda médica es la forma de deuda más grande que enfrentan los estadounidenses por encima de las tarjetas de crédito o los préstamos estudiantiles. Wu explicó que, aunque el gobierno local no puede resolver los programas estructurales del sistema de salud, esta alianza permite ayudar directamente a personas del condado de Fayette. En esta tercera ronda, 2,185 residentes de Lexington recibirán una notificación por correo informándoles que su deuda médica fue eliminada. El alivio total asciende a más de $4.8 millones. Desde que comenzó el programa, ya se han cancelado más de $23 millones en deudas médicas para casi 12,000 residentes. Wu dijo que, si se utiliza toda la asignación del contrato de 3 años con Undue Medical Debt, podrían eliminarse entre $90 y $100 millones en deuda. Para ser elegible, la persona debe vivir en Lexington Fayette, tener ingresos de hasta 400% del nivel federal de pobreza y contar con deuda médica equivalente al 5% o más de sus ingresos anuales. Las personas beneficiadas recibirán una carta legítima por correo y deben guardarla para sus archivos.
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Sentando Villamella, ahí sí. ¿Qué es lo que, guaguaguá? ¡Rochi! Yael, ¿qué es lo que? ¿Qué es lo que?

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1: DWKU por Shepard Snyder. La Comisión de Planificación de Lexington aprobó el jueves un plan de desarrollo para Blue Sky, un parque industrial que fue incorporado al límite de servicio urbano de la ciudad hace 3 años. Como parte de ese plan, consultores recomendaron actualizar las normas de zonificación para áreas industriales, incluyendo una definición formal de lo que constituye un centro de datos. Caleb Racicot, consultor de TSW Design, explicó que el condado de Lexington-Fayette actualmente no tiene una definición específica para los centros de datos dentro de su ordenanza de zonificación. Por eso la recomendación es establecer qué significa ese uso y crear estándares para regularlo. La propuesta incluiría 2 categorías, centros de datos menores de menos de 50.000 pies cuadrados y centros de datos mayores de más de 50.000 pies cuadrados que no podrían construirse en zonas industriales. El director de planificación de Lexington, Jim Duncan, dijo que todavía no hay un calendario definido para que la Comisión de Planificación adopte esas recomendaciones, ya que la enmienda de zonificación aún está en desarrollo. Sin embargo, el tema avanza al mismo tiempo que el Consejo Urbano del Condado de Lexington-Fayette pidió a la Comisión elaborar políticas para centros de datos en todo el Condado de Fayette. Además, el Consejo aprobó por unanimidad una moratoria al desarrollo local de centros de datos hasta el 31 de octubre. La decisión llega después de que Dart Points anunciara la compra de un espacio de centros de datos en el norte de Lexington, anteriormente propiedad de Lexmark, con planes de ampliarlo para una computación en la nube e inteligencia artificial. Una audiencia pública sobre la enmienda de zonificación está programada para el 30 de julio.
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3: Miles de personas se están sintiendo traicionadas por sus doctores. ¿Por qué? Hola, soy Paula Andaló de KFF Health News. A lo largo del país, millones enfrentan demandas por facturas médicas impagas. Antes los hospitales eran los que demandaban a los pacientes, pero ahora las prácticas médicas privadas también lo hacen. Defensores del consumidor dicen que los sistemas de salud deben trabajar con los pacientes para llegar a acuerdos sin cortes. Más en kffhealthnews.org.
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1: De WEKU por Lily Burris. El Consejo Urbano del Condado de Lexington-Fayette anunció una tercera ronda de alivio de deuda médica que beneficiará a más de 2.000 residentes. La iniciativa se realiza en colaboración con Undue Medical Debt, una organización sin fines de lucro que elimina deudas médicas comprándolas a hospitales, agencias de cobro y otros grupos para luego cancelarlas. El proyecto comenzó con la aprobación del Consejo en 2024 de una asignación de $1,000,000. Según el vicealcalde Dan Wu, quien lideró la iniciativa, la deuda médica es la forma de deuda más grande que enfrentan los estadounidenses por encima de las tarjetas de crédito o los préstamos estudiantiles. Wu explicó que, aunque el gobierno local no puede resolver los programas estructurales del sistema de salud, esta alianza permite ayudar directamente a personas del condado de Fayette. En esta tercera ronda, 2,185 residentes de Lexington recibirán una notificación por correo informándoles que su deuda médica fue eliminada. El alivio total asciende a más de $4,800,000. Desde que comenzó el programa, ya se han cancelado más de $23,000,000 en deudas médicas para casi 12,000 residentes. Wu dijo que, si se utiliza toda la asignación del contrato de 3 años con Undue Medical Debt, podrían eliminarse entre $90 y $100,000,000 en deuda. Para ser elegible, la persona debe vivir en Lexington Fayette, tener ingresos de hasta 400% del nivel federal de pobreza y contar con deuda médica equivalente al 5% o más de sus ingresos anuales. Las personas beneficiadas recibirán una carta legítima por correo y deben guardarla para sus archivos.
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al comienzo de las cosas existía el Verbo, y el Verbo estaba con Dios, y el Verbo era Dios. Ya al principio estaba Él con Dios. El Verbo era la luz verdadera, que viniendo a este mundo, ilumina todos los hombres. En el mundo estaba, pues el mundo empezó por él a existir.

han consolado. Felices los que tienen hambre y sed de justicia, porque ellos serán saciados. Felices los misericordiosos, porque ellos serán saciados.

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que solamente la mano de Dios podrá separarnos.

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1: ¡Hoy! Estoy sobre Radio Educación volando. Vine aquí por excepción, pues necesito de mares para mi alimentación. Mi asistencia hoy a primates, el programa, tiene que ver con una efeméride de alta gama. Hace muchos años, el Titanic se echó a andar. Para que se entienda, zarpó, se hizo a la mar. Esto fue en 1911 en Belfast, Irlanda del Norte. Era un gran barco, se veía de mucho porte. Quise decir elegante, ¡ja! Y costaba mucho viajar ahí. Bueno, como siempre, también había pasajeros de tercera, según leí. Ah, eso es feo, pues todos deberíamos ser iguales. Pero ya saben, las diferencias de dinero originan estos males. Este transatlántico, después de haber sido echado a la mar, se hundiría un año después, en su viaje inaugural. Pero en ese momento, nada se le notaba mal. Algo bien raro que me pareció muy curioso es que también muere la última superviviente del Titanic en una fecha como hoy, pero del año 2009. El nombre de ella ahora doy. Melvina Dean se llamaba la señora. Y aunque no en el Titanic, pero sí de morir le llegó su hora. Lo interesante es ser la última superviviente viva de esa embarcación y justo morir en el aniversario en que por primera vez este barco zarpó. ¿Coincidencia? ¡Cha-cha-cha-chan! ¡Oh, predestinación! En ese entonces, ella era una bebé de 2 meses cuando pasó el hundimiento y todo el tragedión. ¡Ah! Y hablando de datos curiosos, y por ser este programa de los animales amante, es que les diré que también hubo animalitos pasajeros que pagaban como un viajante. ¡Ah, claro! No pagaban ellos, sino sus dueños adinerados que lo podían costear. Hubo perros, gatos, miau, y algunas aves, según mi bisabuelo pelícano, sobrevolando la escena del hundimiento, pudo apreciar. Se documentaron 11 perros viajando con sus amos. En algunos casos, incluso, se crearon pólizas de seguro a las mascotas para cobrar un dinerito si se morían, digamos. La perrera del Titanic se encontraba en el costado de estribor. Contaba con todo tipo de comodidades, hasta un sistema de calefacción para que entraran, ¡ay, qué rico!, en calor, lo que los viajantes de segunda y tercera no tenían ni por error. A lo largo del día, los perros eran sacados a pasear a la cubierta de popa utilizada por los pasajeros de tercera clase que tenían poca y menos abrigada ropa. John Hall Hutchinson, carpintero del buque, era el encargado de cuidarlos. A lo largo del día, los mozos del barco solían pasearlos. Ven, ven, perrito. Ven, ven, perrita. Originalmente, se tuvo planeado hacer una exposición canina con los ejemplares que se transportaban. Los amos esa actividad para presumir ansiaban. Pero eso nunca se dio. Pues la noche previa, el buque con un iceberg chocó. Pues digamos que la exhibición se canceló. Al final, tan solo 3 de los 11 perros sobrevivieron debido a su pequeño tamaño. Se salvaron los menuditos al ser cargados por sus amos. ¿Recuerdan que también había pájaros en el Titanic? Como canarios y loros, tanto de la tripulación como de los pasajeros. Algunos estaban enjaulados, mientras que a otros se les dejaba volar por el barco y nadie a eso ponía peros. Se desconoce lo que les ocurrió durante el hundimiento, pero sí me lo contó mi mamá. Luego, otro día, lo cuento. Volviendo a estas diferencias que se generan por el dinero, unas preguntas haré y tu respuesta espero de decir primera, segunda o tercera según la cantidad de riqueza que tuviera el pasajero. ¿Qué piensas de que existan tantas diferencias entre personas por mucho o poco dinero tener? Para evitar estos contrastes, ¿qué se podría hacer? ¿Alguna vez te ha pasado que te traten peor o mejor solo por dinero pagar? ¡Ay, los humanos son bien raros! ¡Esto debería parar!
2: Pues yo siento que al final de cuentas todos somos iguales, nada más que algunos con diferentes oportunidades en su vida.
3: Que cada quien tiene su forma de tener cosas.
4: A veces las personas que son así como ricas, que tienen mucho dinero, siempre se gastan las cosas que son innecesarias, y los pobres quisieran tener comida, pero como no tienen dinero, no les alcanza.
5: La persona debería ser tratada igualmente.
6: ¿Qué haría yo para evitar esas diferencias?
3: Ayudarlas, dándole ayudas con lo que puedan y para que ya puedan sentirse bien.
7: Tratarlas igual.
8: Ayudarlo, apoyarlo con lo que tenga. Que el gobierno pueda apoyar a todos.
2: Dar más oportunidades a la gente sin muchos recursos.
4: Yo no haría nada porque yo no puedo como obligar a las personas o así.
6: No se trata de mí, sino de las mismas personas que hacen esa diferencia, ¿no? Sino las personas que tienen más dinero, intentarán hacer la diferencia sin tener que tratar mal a una persona por su bajo estatus.
4: Sí me ha pasado y pues opino que eso está mal.
3: Pues mi hermano estaba opinando de si teníamos dinero, poco dinero o mucho dinero. Más o menos, porque estás hablando de algo que tal vez a esa persona no le gusta hablar.
6: El dinero no define a una persona, o sea, no debería de ser así, porque aunque tengas mucho dinero, pues no te cambia la persona que eres, y tengas poco dinero, no te cambia la persona que eres.
1: Bueno. Ya se habló mucho de las injusticias y de los que tienen mucho y los que no tienen. Ahora, del pelícano daré datos que seguro sorprenden y entretienen. Somos aves carnívoras con propiedades acuáticas. nos alimentamos de peces con nuestros grandes picos y hacemos cosas acrobáticas. Tomamos agua salada del mar y la convertimos en agua dulce. Los pelícanos somos aves ágiles al volar y nos gusta que el aire nos impulse. Sin embargo, en tierra nos cuesta más desplazarnos. ¡Tenemos patotas! Y junto con nuestro gran peso, solemos desequilibrarnos. ¡Ay! Llegó el momento de escuchar a un pariente que vino aquí a primates. Ponte cómodo a escuchar con una leche, café o unos... ¡chocolates!

0: fósil de mis antecesores en Francia lo encontraron unos señores. Data de más de 40 millones de años y nos divertimos volando como enanos. Tengo unas alas bien grandotas y mis patas me permiten dar nadadotas. Pensaban que alimentaba a mis hijos con sangre mía, pues al pecho parecía que esta a veces les escurría.
1: ¡Ay, Dios mío! ¿Podría decir que hoy tenemos de visita a un primito del conde Drácula? ¡Qué cosa! ¿Cómo sucedió?
2: Si te fijaste, dijo el primer invitado. Pensaban que alimentaba a mis hijos con sangre. Pero de ahí a que en realidad ocurra, quiere decir que no es verdad. En vez de andar haciendo conjeturas vampirescas, primate mayor, dejémoslo hablar más. ¡Adelante, primorcito!
0: Por lo que veo, la primatita se asusta tanto como mi nietecita. No soy Drácula vampirín, solo un ave marina al fin. Un enorme pico tengo y bajo él una bolsa como de supermercado mantengo. A ninguna tienda le quise hacer publicidad, pero unos mi imagen anaranjada en una cadena de mercado la pudieron estampar.
2: ¡Ay! ¡Ya sé! ¿Tú vas al súper o a la...?
3: ¡Shh! ¡No digas marcas! Aquí eso no nos interesa.
2: Oye, calmada, primate mayor. No lo diría, solamente era una prepista para que adivinaras.
3: Ah, y bien, hoy tenemos el gusto de presentar a un ave que vuela sobre el mar. Es el peli pelicanito. ¡Uy, qué animal más bonito!
0: ¡Qué cosi presentación! Aunque agradezco, se ve que te esmeraste un montón. Me sorprende que no me hayan preguntado por qué creían que a mi pichón con sangre he alimentado.
2: Déjame decirlo, primor pelicanito. Es que ve, aquí ya tuvimos como invitado al flamingo y resulta que se creía que alimentaban a sus hijitos con sangre. Pero para nada, era como el color del caroteno. Digamos, un anaranjadito como el de la zanahoria que les teñía las plumas y su suerito tomaba ese color.
0: ¡Exacto! Al caroteno nosotros consumir, nuestro pecho blanco de pluma naranja rojiza se puede teñir. Pero superando ese tabú sangriento, les comento que el agua salada en mi garganta la convierto en dulce y no es invento.
3: ¡Órale! Es como proceso de desalinización, primor pelícano. Oye, ¿y por qué hablas con acento francés?
2: Pues porque seguramente no es chino, primate mayor.
3: Mira, mejor nos presentamos y luego hablamos. Vas.
2: Hola, yo soy tu primate menor.
3: Hola, yo soy tu primate mayor.
2: Ya, ya, sigamos.
0: Como pelícano, soy sociable y a la primate mayor le contestaré su duda del francés muy amable. Adopté el acento de mi tatarabuelo fósil de hace 40 millones de años hallado en Francia, aunque con tanto tiempo parece una cosa rancia.
3: Ya ves, primate menor, sí había una razón para esto. Aunque nuestro invitado ya nació en América y es un pelícano blanco americano. ¿Eh? ¿Qué tal?
2: Ah, es como tú, que te sientes México-Germana. Porque tu fósil, tu abuelito era alemán.
3: Dankeschön. Digo, gracias por la aclaración.
2: Ya no perdamos más el tiempo. Oye, primor de pelícano, ¿ustedes usan la bolsa bajo el pico para guardar comida como los hámster y las ardillas?
0: Dentro de mi bolsa bajo el pico, mantengo los peces que pesco solo un momentico. Uso la bolsa como red para pescar. Luego escupo el agua y como los peces a todo dar. Somos del tamaño de un pavo de Navidad, pero no por eso me lleven a su mesa por caridad. Vivimos en casi todos los continentes. Solo en la Antártica no estamos presentes y debo aclarar que no tenemos dientes. Soy ave diurna, que quiere decir vivo de día. ¡Uy! ¿Qué comen que no me dan? ¿Es caroteno o sandía?
2: ¡Ay! Es caroteno, primatito pelícano, porque nos hicimos unas zanahorias con chilito. Mira, prueba estas que casi no pican.
3: Oye, he escuchado que ustedes son como chismosos y curiosos en el mejor sentido de las palabras y que a veces se comen otras cosas que no son peces solo por, pues así, por curiosidad, ¿es cierto?
0: Soy piscívoro. Y no crean que de signos zodiacales hablo. Piscívoro es quien come peces hasta el hartazgo. Algunos complementan su dieta con crustáceos y bichitos. Pero no es mi caso, pues a mí esas cosas me dan asquitos.
2: Me tocó ver que unos pescadores te regalaron algo de carroña. Y también te la comiste. Incluso te acercas mucho a ellos y no te espantan.
0: Somos aves sociales, pero algunos nos creen tontitos. Pues a humanos nobles nos acercamos y podemos visitarles en sus jardincitos. Pero si un humano rate nos agrede, nos ponemos nerviosos y picamos a quien se puede. Por lo general, no es quien me la hace, sino quien la paga. Y lastimamos a los pelícanos de junto y quizás les hacemos una llaga.
3: Pues claro, no es tu culpa. Un agresor humano te saca de quicio y sin querer te alteras y picoteas a los tuyos.
2: Es como mi mamá. La ponen de malas en el trabajo y viene y se desquita conmigo.
3: No, pues no está bien.
0: Ahorita que el primatito menor a su mamá hacía referencia, les diré que como padre pelícano yo tengo mucha paciencia. Nosotros en colonias anidamos y tanto la pelícana como su servidor a nuestros hijitos criamos.
3: ¿Ustedes cuántos años viven? ¿O tú cuántos años tienes?
0: A los 4 años mi bebé se vuelve adulto. Pero que a mí me preguntes mi edad me parece un insulto. Por promedio de vida, 20 a 30 años vivimos. Algunos que pasamos de los 50, nuestra edad no decimos.
2: ¡Qué bien! Los pelícanos son longevos, es decir, que pueden vivir muchos años a diferencia de otros primores del reino animal.
0: Mi tío Pelicaratas desarrolló en sus ojos cataratas. Vivía en Puerto Rico y se murió por no medir bien la profundidad del agua y se fue de pico.
3: A ver, espera, pelícano primor. Entiendo que algunos pelícanos sí desarrollan problemitas de la vista con la edad. Y que en aguas bajas y cristalinas se confunden al cazar peces. Y más bien, ¡uy!, se rompen el cuellito. Pues llegan con gran fuerza y se estampan con el fondo.
0: No sé si caen de cuello, pico o culito. Pero no tener buena vista implica un muerto segurito. De algo más positivo voy a hablar. Y es que en medio círculo con más pelícanos nos gusta volar, ya que los pelícanos pescamos en grupos haciendo la U. Asustamos los peces y los acorralamos, como ustedes asustan a otros haciendo...
2: ¡Uy, sí! Vi un reportaje hace como un mes y estuvo padrísimo.
3: Bueno, padrísimo para los pelícanos, mas no creo que para los pececitos.
2: ¡Obvio! Resulta que con esa formación en vuelo de U van acorralando al grupo de peces hacia aguas menos profundas. Y bueno, ¿qué les cuento? Toda la parvada de pelícanos se agencia a su manjar.
0: En mi bolsa bajo el pico, 11 litros de agua puedo sostener. Si eres tan ducho, primatito, te lo reto a hacer.
3: Espérate, primate menor. Ya mojaste toda la mesa de la cabina de radio. No, primor de pelícano. Nosotros solamente podemos guardar un buchecito como de media taza de agua, si acaso. Y bueno, podemos cargar un garrafón de 5 litros con las manos. Uy, pero también nos cuesta un trabajo.
0: De las 8 especies de pelícanos, solo hay 3 más conocidas. El pelícano blanco, un servidor. El pacto, que es un amor. Y por último, los peruanos. Y todos socializamos.
2: Sí, ya vi que bien socializan, pelícano. Pero ya es hora de despedir y no de socializar. Y no me quiero quedar con esta pregunta. ¿Ustedes están en peligro de extinción?
0: En 1970, el pelícano pardo entró en peligro de extinción. Los Estados Unidos rápidamente tomaron acción. Prohibieron los DDT o insecticidas que nos dañan un montón. Pues a través de los peces contaminados tuvimos tamaño envenenadón.
3: Claro. Es que los insecticidas para matar plagas de cultivo y mosquitos anófeles, así se llamaban, que se usaban después de la Segunda Guerra Mundial, se quedaron en el agua, en las plantas y animales por muchos años más. Y al comer peces contaminados, los primores pelícanos, que eran muy sensibles, empezaron a morir o a bajar su población.
2: Algo escuché también de que el cascarón de los huevitos se adelgazaba por efecto del DDT y entonces se les rompían antes de tiempo al incubarlos y casi no hacían pichoncitos.
3: ¡Ay, qué feo! Oigan, pichoncitos, ya vámonos o nos cortan.
0: Disfruté mucho su conversación. A ver si me invitan para otra ocasión. Hoy yo despido de primates, primitos y primores. Y les pido a los primates escuchas que con el ambiente sean más colaboradores.
4: El pelícano es un animal semiacuático que puede cargar muchos peces en su hocico. Puede cazar bajo el agua.
5: Pues yo el pelícano ya lo he visto en las playas. Es un ave que vuela y también pesca peces con su pico.
6: Yo lo he visto que a veces anda ahí, pero roba las comidas de pescado ahí a la gente.
7: Es algo así, una bolsa, pero que tiene como al lado de aquí, o sea, está aquí.
8: Como una bolsita que parece que tiene agua. Como adentro agua, así colgando.
9: ¡Silencio! silencio. Primores, debo grabar. Me distraen. No me puedo concentrar. Como el primor más mono, siempre voy a invitarte. Al equipo de primates, nos encantaría escucharte. En WhatsApp de Radio Educación, un mensaje queremos solicitarte. El teléfono es 55 12 33 29 15. Otra vez, 55 12 33 29 15. Para que nos digas lo que quieras. Lo incluiremos en otros programas, pues tu opinión y comentarios nos harán crecer de veras. Hablar de animales, contarnos algo, criticar el programa o lo que tú prefieras. El Facebook de Primates está también a tu disposición. Ahí subimos fotos y complementaria información.
2: En esta jungla de asfalto estuvimos con ustedes los primores Antonio Fernández y Sergio Bustos.
10: Y Sayuri Sánchez.
2: Los primates Max Lavalle y Lulú Mjögenburg. Con los primitos que quisieron opinar. Esta fue una producción de Radio Educación.
11: 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De WEKU por Lily Burris. El Consejo Urbano del Condado de Lexington Fayette anunció una tercera ronda de alivio de deuda médica que beneficiará a más de 2.000 residentes. La iniciativa se realiza en colaboración con Undue Medical Debt, una organización sin fines de lucro que elimina deudas médicas comprándolas a hospitales, agencias de cobro y otros grupos para luego cancelarlas. El proyecto comenzó con la aprobación del Consejo en 2024 de una asignación de $1,000,000. Según el vicealcalde Dan Wu, quien lideró la iniciativa, la deuda médica es la forma de deuda más grande que enfrentan los estadounidenses por encima de las tarjetas de crédito o los préstamos estudiantiles. Wu explicó que, aunque el gobierno local no puede resolver los problemas estructurales del sistema de salud, esta alianza permite ayudar directamente a personas del condado de Fayette. En esta tercera ronda, 2,185 residentes de Lexington recibirán una notificación por correo informándoles que su deuda médica fue eliminada. El alivio total asciende a más de $4.8 millones. Desde que comenzó el programa, ya se han cancelado más de $23 millones en deudas médicas para casi 12,000 residentes. Wu dijo que, si se utiliza toda la asignación del contrato de 3 años con Undue Medical Debt, podrían eliminarse entre $90 y $100 millones en deuda. Para ser elegible, la persona debe vivir en Lexington Fayette, tener ingresos de hasta 400% del nivel federal de pobreza y contar con deuda médica equivalente al 5% o más de sus ingresos anuales. Las personas beneficiadas recibirán una carta legítima por correo y deben guardarla para sus archivos.

para un diccionario de la imaginación. Guía rápida de historias y palabras. Tereso Juárez. La historia de los seres humanos es infinita en sus manifestaciones. La historia oficial nos muestra a próceres, a personajes de relevancia social, cultural, económica, histórica, y muchas veces son más parecidos a estatuas sin mácula, vidas que se nos antojan rectas, sin errores, sin malos pasos, con la alta moral bien puesta en su sitio. Sin embargo, sucede que por humanos también tienen sus fallas, o por mejor decirlo, sus maneras de ser en la tierra, que a ratos difiere de lo que se nos ha hecho creer en los libros de texto. El caso de Miguel Hidalgo y Costilla es un buen ejemplo. Es el padre de la patria y ahora se sabe que le gustaba apostar en las cartas y que además tenía fama de mujeriego. Otro caso es Benito Juárez, el defensor de la República, quien impuso las leyes de reforma que rigen nuestra vida civil y quien venció a Maximiliano y a su ejército invasor. Benito Juárez también tiene su historia no tan oficial. Entre las cosas desconocidas o un poco escondidas de este cuidador de ovejas, que llegó a ser uno de los más importantes presidentes de nuestra historia, se encuentra la de haber sido padre de dos hijos que tuvo fuera del matrimonio. Por supuesto, hoy vemos con distintos ojos esa moral tan tradicional. Hemos avanzado mucho y nuestro criterio es más liberal, menos melodramático, menos estereotípico y telenovelesco. Pero vayamos con los datos históricos, aquellos que nos guiarán por la vida, fortuna e infortunios de Tereso Juárez, el primer hijo que tuvo ese gran republicano y defensor de México que fue Benito Juárez. Como cuenta el investigador Ángel Gilberto Adame, la historia oficial le atribuye el carácter de primogénito del benemérito a Benito Luis Narciso Juárez Maza, nacido el 29 de octubre de 1852. Esto es falso, ya que dicho lugar le corresponde a Tereso Juárez Ortiz, quien vio la luz en la ciudad de Oaxaca alrededor de 1837, cuando su padre contaba con 30 años. Como todo hijo natural, y más en el siglo XIX, construir su biografía es particularmente difícil, lo que ha hecho que los pocos historiadores que han acometido esa tarea incurran en errores y omisiones, como lo demuestra una simple búsqueda virtual. Una equivocación que se repite, además de confundir su fecha de nacimiento, es atribuirle la maternidad a Juana Rosa Chagoya, una de las concubinas de don Benito. Lo cierto es que Tereso es fruto de una relación con María de la Cruz Ortiz, al parecer una tehuana de casi 17 años, que luego formaría una familia alejada de Juárez y Tereso. Juárez tuvo dos hijos fuera del matrimonio. Susana, que nació con cierto retraso mental, y antes que ella, Tereso, cuya vida fue objeto de malas pasadas, de rechazo, pero también por una enorme fuerza de voluntad por salir adelante a pesar de todos los obstáculos. Esto nos informa el ya mencionado Ángel Gilberto Adame. Tereso Juárez vivió modestamente.

0: ellos. En la tarde de ese mismo día, tanto el expresado capitán como los demás prisioneros son conducidos al patíbulo, donde, en los momentos en que estaba ya formado el cuadro para ejecutarlos, llegó una orden del general Tomás Mejía suspendiendo dicha ejecución. Años después, Juárez le pagaría el favor a Mejía, mandándolo fusilar en el Cerro de las Campanas. Tereso Juárez, capturado por los franceses, se fugó tras 4 meses de ser prisionero. Más tarde se presentó a combatir en Zacatecas y fue ascendiendo en grados militares, desde el de capitán hasta el de comandante de batallón. Cosa curiosa, acompañó como escolta a su papá, Benito Juárez, mientras éste emprendía la huida a Paso del Norte, hoy Ciudad Juárez. No hay registros de charlas entre ellos, pero sí que el propio presidente, su padre, le otorga el grado de comandante y luego reconoce sus servicios a la patria, otorgándole una condecoración de primera clase. Tereso Juárez regresó a la capital al triunfo de la República en 1867 y contrajo matrimonio con Teresa Garcés Rendón. Estos hechos lo acercaron a su padre. Según declararían diversos testigos, él proveyó a la subsistencia y colocación de don Tereso y lo trató siempre en vida con grande afecto y cariño, teniéndosele en la familia legítima de don Benito como hijo de este. Esto permitió que justo Benito Juárez Garcés, hijo de Tereso y Teresa, naciera en Palacio Nacional el 7 de agosto de 1870. Tereso Juárez fue militar toda su vida, ora en servicio activo en batallas, ora en servicio administrativo en puestos burocráticos del Ministerio de Guerra. Sirvió a los gobiernos de Juárez y de Porfirio Díaz. A la muerte de su padre, ocurrida el 18 de julio de 1872, Tereso creyó que podía acceder como hijo a una participación en la herencia dejada por su padre. Muchos de los hijos de Juárez murieron siendo niños, pero los sobrevivientes, junto con su madre Margarita Maza, se confabularon para no dejarle nada. Convencieron a Susana, la otra hija natural, de no exigir lo cual le correspondería de herencia. Con respecto a Susana, ella murió ese mismo año en Oaxaca. La historiadora María del Carmen Vázquez Mantecón informa que la familia con la que vivía Susana le informó a Benito Juárez en junio de 1872 del delicado estado de salud de su hija, que se había agravado y que tal vez no viviera mucho tiempo. Don Benito le contestó el 16 de julio de ese año una misiva en la que manifestó que sentía mucho no poder ver y atender personalmente a su querida hija. Les pidió que le dijeran de su parte que tuviera paciencia y que tomara las medicinas y siguiera el método recomendado por el médico. Juárez mismo murió ese mes, víctima de angina de pecho. Tereso, aunque contrató abogados, presentó pruebas documentales y el testimonio de muchos testigos, las argucias leguleyas del abogado de sus medios hermanos le ganó la partida y no fue reconocida su relación filial con el recién fallecido presidente. El 12 de febrero de 1873, el juez Carlos M. Escobar sentenció: ningún derecho tiene don Tereso Juárez a la sucesión de don Benito Juárez en concurrencia con los hijos legítimos de este señor. Tereso se encontró en una situación económica tan precaria que en 1881 tuvo que declararse en quiebra. Aún así, le tocó en suerte presidir los festejos del décimo aniversario luctuoso de Benito Juárez. Vivió gracias a los empleos que le ofreció Porfirio Díaz hasta que el 20 de enero de 1893 falleció Tereso Juárez Ortiz. Fue enterrado en un lote de cuarta clase en el Panteón de Dolores y, al igual que don Benito, no dejó testamento. La historia de hoy fue sobre Tereso Juárez. Participamos en este programa Juan Ramírez, Lourdes Mugenburg, María Eugenia Pulido, Mauricio Carrera y Pilar Muñoz.
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1: 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El informativo de Guerra y Paz con Amy Goodman. Los republicanos del Senado de Estados Unidos han aprobado un paquete de conciliación presupuestaria de 70 mil millones de dólares para financiar hasta 2029 la campaña represiva de Trump contra la inmigración. Esto se suma a los 170 mil millones de dólares que fueron aprobados el año pasado para el Servicio de Inmigración y para la Patrulla Fronteriza como parte de la legislación impulsada por Trump que él ha descrito como un gran y hermoso proyecto de ley. La senadora del estado de Alaska, Lisa Murkowski, fue la única republicana que votó en contra del paquete en una votación que finalizó el viernes de madrugada. La legislación no incluye ningún texto que prohíba de forma permanente que el gobierno de Trump establezca un fondo reservado de 1.800 millones de dólares para compensar a simpatizantes de Trump, una prohibición que contaba incluso con el respaldo de algunos republicanos. El paquete presupuestario pasará ahora a la consideración de la Cámara de Representantes. Esto se produce al tiempo que inmigrantes detenidos continúan alertando sobre las condiciones inhumanas, insalubres y peligrosas que enfrentan en cárceles de inmigración de todo el país y en medio de un número récord de muertes bajo custodia del Servicio de Inmigración desde que Trump asumió su segundo mandato. Solo desde principios de este año, al menos 18 inmigrantes han muerto bajo custodia de las autoridades migratorias de Estados Unidos. Mientras tanto, el periódico The Washington Post informa que el Servicio de Inmigración planea dejar de reportar las muertes de inmigrantes que ocurran dentro de los 30 días posteriores a su liberación de la custodia. Los ataques israelíes en el Líbano han matado al menos a 6 personas en lo que va de este viernes, a pesar del anuncio de una extensión del supuesto alto el fuego mediado por Estados Unidos. El acuerdo entre diplomáticos israelíes y libaneses busca establecer zonas dentro del Líbano en las que Hezbollah tenga prohibido realizar operativos. Hezbollah no ha participado en las negociaciones que el líder del grupo, Naim Qassem, ha calificado de farsa. Qassem también advirtió el jueves que habrá más ataques en represalia a menos que Israel acepte un alto el fuego integral y se retire del sur del Líbano. Desde principios de marzo, más de 3.500 personas han muerto y más de 10.000 han resultado heridas en los ataques israelíes en territorio libanés. Mientras tanto, los legisladores estadounidenses han rechazado una resolución que intenta bloquear el apoyo militar de Estados Unidos a la ofensiva de Israel en el Líbano. El jueves, 91 legisladores demócratas de la Cámara de Representantes votaron junto a casi todos los republicanos para rechazar por 324 votos frente a 92 la resolución impulsada por la congresista del estado de Michigan, Rashida Tlaib, quien forzó la votación en respuesta a lo que describió como la guerra genocida de Israel en el Líbano. El cuerpo de la Guardia Revolucionaria Islámica de Irán afirmó que no habrá paz en la región hasta que las Fuerzas Armadas israelíes se retiren del Líbano, al tiempo que ratificó su apoyo a Hezbollah. Esto se produce al tiempo que el Programa Mundial de Alimentos advierte que millones de personas enfrentan condiciones de hambre aguda debido al aumento drástico de los costos y la escasez de combustible y fertilizantes derivados del cierre del estrecho de Hormuz. La agencia de la ONU alerta que la crisis ha sumido a otros 2,5 millones de personas en Somalia, 1,3 millones en Sri Lanka y 2,3 millones en Afganistán en una situación de inseguridad alimentaria aguda. La cadena Al Jazeera informa que una familia palestina de 5 integrantes murió calcinada mientras dormía durante un bombardeo israelí contra su vivienda en la ciudad de Gaza, registrado en la madrugada del jueves. Otras 4 personas murieron en el ataque. Estas fueron las palabras expresadas por un hombre palestino que perdió a su hija y sus 2 nietos.
2: La guerra no terminó. Es un engaño. La guerra no terminó. Están engañando a la gente. No terminó nada. Hay mártires todos los días. Todos los días hay mártires en todos los lugares de Gaza. ¿Qué guerra terminó? La guerra terminó solo para una de las partes.
1: Israel ha matado a casi 950 palestinos y dejado heridos a otros 3.000 en ataques casi constantes contra Gaza desde octubre pasado, cuando Israel aceptó, al menos sobre el papel, un alto el fuego con Hamas mediado por Estados Unidos. El gobierno de Trump ha comenzado a desmantelar la iniciativa de observatorios oceánicos, una red de sensores instalados en los fondos oceánicos que recopila datos fundamentales sobre los ecosistemas marinos, las corrientes oceánicas y la crisis generada por el cambio climático. La Fundación Nacional de Ciencias anunció esta semana que retirará más de 900 sensores de aguas profundas instalados hace una década. El cierre de la red figura entre las recomendaciones para la presidencia de Trump, incluidas en el denominado Proyecto 2025 de la institución ultraderechista Heritage Foundation. Científicos especialistas advierten que la medida socavará en gran medida los esfuerzos para monitorear los patrones climáticos cambiantes y podría repercutir negativamente en los pronósticos meteorológicos y en las alertas de condiciones climáticas extremas. El gobierno de Trump ha propuesto cambios en las normas del Registro Federal de Estados Unidos que le otorgarían al presidente y a sus cargos políticos un poder mucho mayor para decidir cómo se distribuyen miles de millones de dólares en subvenciones para tareas de investigación científica. Según el borrador divulgado por la Oficina de Administración y Presupuesto, las modificaciones normativas permitirían a cargos políticos supervisar cómo se asignan las subvenciones a los científicos que investigan temas tan diversos como la seguridad de las vacunas, la salud de las personas de la comunidad LGBTQ+, y la crisis climática. Los funcionarios designados por Trump también tendrían la potestad para cancelar proyectos en marcha y podrían limitar la cooperación científica internacional. La Asociación Estadounidense para el Avance de la Ciencia afirmó que los cambios propuestos constituyen un intento descarado de concentrar el poder público y advirtió que estos reducirán las posibilidades de que se produzcan futuros descubrimientos científicos. Por su parte, la Unión de Científicos Conscientes afirmó: los cambios también podrían otorgar a las industrias con conexiones políticas un poder de veto de facto sobre investigaciones que puedan revelar riesgos asociados con determinados productos y prácticas. La Casa Blanca anunció que financiará la construcción de las que serán las primeras nuevas plantas de carbón en Estados Unidos en 13 años. Durante una reunión en el despacho oval con gobernadores republicanos y miembros del gabinete, el presidente Trump anunció el jueves 700 millones de dólares en nuevo financiamiento federal para la industria del carbón.
2: Si observamos a China y a muchos de los países exitosos, vemos que están usando el carbón. Si observamos a algunos de los países de verdadero fracaso, vemos que están usando el viento, que no hace más que soplar, soplar y soplar, y te lleva directamente a la quiebra.
3: Just keeps blowing, blowing, blowing and puts you right out of business.
1: Esta semana, los fiscales generales de 7 estados de Estados Unidos presentaron una demanda contra el gobierno de Trump, contra sus intentos de cancelar un importante contrato de arrendamiento para energía eólica marina frente a las costas de Nueva York. El presidente Trump pareció tener dificultades para mantenerse despierto durante su aparición el jueves en el despacho oval, donde cerró los ojos durante largos lapsos y en un momento dado quedó desplomado en su silla del escritorio Resolute. Este es el más reciente de una serie de eventos públicos en los que Trump pareció quedarse dormido frente a las cámaras del cuerpo de prensa de la Casa Blanca. El secretario de Estado de Estados Unidos, Marco Rubio, declaró el miércoles ante un comité de la Cámara de Representantes que nunca ha visto al presidente Trump quedarse dormido. Esa afirmación llevó al congresista del estado de California, Ted Lieu, a acusar a Rubio de mentirle al Congreso. Lieu reprodujo luego un video de una reunión de gabinete celebrada en diciembre pasado, en la que Rubio elogia el liderazgo de Trump mientras el presidente parece estar dormido.
4: You are literally talking about issues of war and peace.
2: Aquí usted está hablando, literalmente, de cuestiones de guerra y paz, y Donald Trump está durmiendo justo a su lado.
4: Right next to you.
2: No, he's not. No, no lo está.
4: Donald Trump cannot stay awake.
2: Si Donald Trump no puede mantenerse despierto en estas reuniones importantes en donde las cámaras están grabando, imagínense cómo es cuando las cámaras no están allí. Así que le pregunto, ¿ha estado en reuniones clasificadas en las que Donald Trump se quedó dormido o tuvo dificultades para mantenerse despierto?
4: I've never been at any meeting where...
2: Nunca he estado en ninguna reunión en la que y no está dormido en el video que usted me está mostrando.
1: En Estados Unidos, la plataforma de mercado de predicciones en línea conocida como Calgi ha denunciado ante las autoridades federales al desacreditado excongresista republicano George Santos por sospechas relacionadas con el uso de información privilegiada. Dos fuentes familiarizadas con la investigación afirman que Calgi se puso en contacto con la Comisión de Comercio de Futuros de Productos Básicos y con el Departamento de Justicia de Estados Unidos después de que Santos realizara apuestas en relación con su asistencia al discurso sobre el Estado de la Unión en febrero de este año. Santos apostó en contra de su propia asistencia tras compartir con sus cientos de miles de seguidores en redes sociales el siguiente video.
2: Voy a estar allí, en el recinto, para el discurso sobre el Estado de la Unión, muchachos. Cálmense, trolls, relájense, ¿de acuerdo?
5: Chill, trolls, chill, okay.
1: Santos fue expulsado del Congreso en 2023 y en 2025 se declaró culpable de fraude electrónico y usurpación de identidad. Asimismo, Santos admitió haber estafado a sus donantes al utilizar su dinero para uso personal y usar sus tarjetas de crédito sin autorización, además de mentir al Congreso y cobrar de manera fraudulenta subsidios de desempleo. Santos fue liberado de una prisión federal en octubre después de que el presidente Trump conmutara su sentencia de 7 años de prisión. No está claro si Santos enfrentará nuevos cargos penales. Esto se produce después de que el presidente Trump arremetiera contra destacados políticos que han intentado regular o prohibir Calgi y plataformas similares. Después de que Minnesota se convirtiera el mes pasado en el primer estado en prohibir los mercados de predicciones, en una publicación en la red social Truth Social, Trump llamó escoria al gobernador Tim Walz, al exgobernador de Nueva Jersey Chris Christie, a la fiscal general de Nueva York Letitia James y al gobernador de Illinois J.B. Pritzker. Asimismo, Trump agregó, otros países están detrás de esta nueva forma de mercado financiero y nosotros queremos mantenernos en la vanguardia del mismo modo y lo que es aún más importante, mientras actualmente somos la capital mundial de las criptomonedas, Bitcoin, etcétera, otros países están esforzándose diligentemente por reemplazarnos en esa capacidad, pero no permitiremos que eso pase. Los legisladores demócratas están instando al gobierno de Trump a retirar una propuesta que hace que los planes del tipo 401k y otros planes de jubilación puedan ofrecer más fácilmente inversiones en criptomonedas, capital privado y los llamados activos alternativos. En una carta dirigida al Departamento de Trabajo, los senadores Elizabeth Warren y Bernie Sanders y el congresista Bobby Scott advierten al respecto. Esta medida desmantelará protecciones financieras de larga data para quienes invierten en su jubilación y alentará el uso de inversiones más riesgosas, complejas y costosas. La norma propuesta perjudica a los trabajadores estadounidenses. En el estado de California, los votantes de la ciudad de Monterey Park aprobaron una medida que prohíbe de forma permanente la construcción de nuevos centros de datos, lo que deja sin efecto una propuesta para construir un nuevo y gigantesco establecimiento de inteligencia artificial cerca de un vecindario residencial. Esta es la primera vez que un municipio prohíbe la construcción de un centro de datos a través de una iniciativa electoral ciudadana. Esto se produce al tiempo que una nueva investigación de la Universidad de las Naciones Unidas advierte que para 2030 se proyecta que los centros de datos de todo el mundo consumirán 945 teravatios de electricidad por hora, lo que equivale a casi el triple de lo que consumen anualmente Pakistán, Bangladesh y Nigeria juntos. El informe también concluye que la huella hídrica de los centros de datos equivaldrá a las necesidades básicas anuales de agua para uso doméstico de los 1.300 millones de habitantes del África subsahariana. En el estado de Nueva Jersey, el congresista republicano Tom King Jr. ganó el martes unas elecciones primarias sin oposición, a pesar de que no ha sido visto en público en más de 3 meses. La campaña de King ha ofrecido pocas explicaciones sobre su ausencia, solo ha dicho que esta se debe a una afección médica personal y que podrían pasar varias semanas más antes de que el congresista goce de salud suficiente como para regresar al Capitolio. King obtuvo el respaldo del presidente Trump, quien lo elogió en redes sociales por su trabajo incansable y agregó, nunca los defraudará. King ha perdido más de 100 votos desde que dejó de mostrarse en público a principios de marzo. El Comité de Supervisión de la Cámara de Representantes de Estados Unidos ha publicado una transcripción de una entrevista a puerta cerrada que los legisladores le realizaron en mayo a Pam Bondi. La transcripción revela que la exfiscal general intentó responsabilizar a su exadjunto Todd Blanche por la publicación de los archivos de Jeffrey Epstein. Blanche se desempeñó como el principal abogado penalista del presidente Trump antes de que el mandatario estadounidense lo designara como adjunto de Bondi. Después de despedir en mayo a Bondi, Trump designó a Blanche como fiscal general interino y lo nominó para ocupar el cargo de forma permanente. Según la transcripción de la entrevista, Bondi dijo: Blanche estaba a cargo del proceso y de la divulgación completa de los archivos de Epstein. Perú se prepara para celebrar este domingo elecciones presidenciales en las que se enfrentarán un legislador de izquierda y la hija de un exdictador. Keiko Fujimori, quien es hija del fallecido expresidente peruano Alberto Fujimori, se enfrentará a Roberto Sánchez en la segunda vuelta de las elecciones presidenciales. Sánchez ha propuesto redactar una nueva constitución que reemplace el documento actual que fue creado en 1993 durante el gobierno de Fujimori. Previo a las elecciones, grupos de manifestantes marcharon contra Keiko Fujimori y para exigir justicia por los crímenes cometidos durante el régimen de su padre. Estas fueron las palabras expresadas por Indira Wilca, excongresista e hija de un dirigente sindical que fue asesinado durante el régimen de Alberto Fujimori.
6: El fujimorismo ya capturó las instituciones, ya destruyó muchas instituciones democráticas y por eso en esta elección lo que podemos elegir es entregarle el poder total a Keiko Fujimori o abrir una vía para reconstruir la democracia en nuestro país.
1: Un tribunal de apelaciones del estado de Colorado ha revocado los fallos condenatorios por homicidio que enfrentaban dos paramédicos por la muerte en 2019 de Elijah McClain, un hombre negro de 23 años que estaba desarmado cuando ocurrieron los hechos que condujeron a su muerte. McClain retornaba caminando a su hogar luego de salir de una tienda de artículos cotidianos cuando fue abordado por agentes de policía de la ciudad de Aurora, quienes lo sujetaron con una maniobra de estrangulamiento. Posteriormente, los paramédicos le inyectaron una dosis mortal de ketamina en el cuerpo. McClain sufrió un paro cardíaco de camino al hospital y murió varios días después. El jueves, el Tribunal de Apelaciones de Colorado ordenó nuevos juicios para los dos paramédicos, Peter Kichuniek y Jeremy Cooper. Kichuniek había sido sentenciado a 5 años de prisión, mientras que Cooper había evitado ir a la cárcel. La artista, cineasta y novelista gráfica franco-iraní Marjane Satrapi ha fallecido a la edad de 56 años. En un comunicado, sus familiares dijeron que Satrapi murió de tristeza tras el deceso en 2025 de su marido, el productor sueco Matías Ripa. En todo el mundo se han rendido homenajes en honor a Satrapi, cuya novela gráfica Persepolis, que narra la historia de una joven iraní rebelde que se hace camino en la vida después de la revolución de 1979, se convirtió en un fenómeno a nivel internacional. En 2024, Satrapi habló con Democracy Now! Justo después de que el pueblo iraní eligiera a Masoud Pezeshkian como presidente.
7: All the elected representatives of this country have their hand in the blood of the Iranian people.
8: Todos los representantes elegidos por el voto popular de este país tienen sus manos manchadas con la sangre del pueblo iraní en mayor o menor medida, pero tienen la sangre del pueblo en sus manos. Los jóvenes iraníes, las mujeres de todas las clases sociales, han expresado el deseo de que haya una verdadera democracia secular. Y este régimen nunca cambiará.
7: Desire for a true secular democracy. And this regime will never change.
1: Visite nuestro sitio web democracynow.org/es para ver la entrevista que mantuvimos con Marjane Satrapi.
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14: De El Lexington Herald Leader por Beth Musgraves. 6 propiedades cerca del corredor de East Maxwell Street, en el centro de Lexington y próximas al campus de la Universidad de Kentucky, podrían ser demolidas, aunque hasta ahora no está claro quién impulsa el proyecto ni con qué propósito. Las solicitudes de demolición fueron presentadas el 5 y 7 de junio para edificios ubicados en Lyndhurst Place y Columbia Avenue por la compañía Findorff Construction, con sede en Wisconsin. La misma empresa ya había presentado permisos de demolición en 2025 para otras propiedades vinculadas a Core Spaces, compañía de Chicago que propuso construir un complejo privado de apartamentos de estudiantiles de 8 pisos. Sin embargo, ese proyecto no avanzó luego de que el Consejo Urbano del Condado de Lexington-Fayette rechazara un cambio de zonificación en noviembre tras la oposición de residentes del vecindario de Aylesford. De acuerdo con registros de la ciudad, no se han presentado nuevos planes de desarrollo para las propiedades de Lyndhurst y Columbia. Aún así, inquilinos, activistas y defensores de la preservación histórica buscan respuestas. Algunos temen que demoler edificios antiguos y relativamente asequibles facilite futuros proyectos de apartamentos de gran altura. El Bluegrass Trust for Historic Preservation y el grupo Aylesford Action organizaron una reunión comunitaria para llamar la atención sobre el tema. Zach Leonard, del Bluegrass Trust, expresó preocupación por una posible demolición masiva dentro de un distrito del Registro Nacional. Mientras tanto, varios inquilinos de Stonehurst Studios recibieron aviso de que sus contratos terminarán y deberán salir antes del 31 de julio. Uno de ellos, Scott Zanacart, dijo que paga $570 al mes y que encontrar otra vivienda asequible cerca de UCA es casi imposible.
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0: Bienvenido, Chuy Galván, que hoy nos vas a alegrar la mañana con corridos, con canciones y con lo que te dé la gana ofrecernos con tu guitarra.
1: Pues aquí estamos, a ver qué dicen.
0: Hey, muy bien, pues este corrido es muy importante, aunque tiene algunas cuestiones aquí, pecata minuta, unos errorcitos, ¿no? Porque no fue domingo, fue jueves 7 de noviembre de 1907 cuando sucedió la tragedia. Jesús García era un chavalo, tenía 21 años.
1: Sí, era muy joven.
0: Muy joven. Sí. Y esto de... Hijo, es que sería cosa de describir todo el corrido. El 6, el kilómetro 6, justamente para ir de Nacozari a Pilares, era de su vida. Ahí es una de las minas. Bueno, es que es zona minera. Y en el 6, ya cuando pasaron muchos años, había un comedor donde pues se atendía a la gente que trabajaba en la mina La Caridad, la que pues que sigue por ahí explotando el cobre y esas cosas que dan las minas y que contaminan y que da dinero a los ricos y a los otros no les da mucho. Fíjate, Chuy, que a mí me tocó viajar en la máquina 522. ¿Cómo la ves? De Nacozari a Agua Prieta nos fuimos en la máquina 522. Ajá. Aquel noviembre del 1998, cuando los trabajadores de la mina La Caridad estaban en huelga, y un hecho importante fue que fue el primer festejo del primero de mayo, Día del Trabajo, y ahí les agarró la huelga por pues las demandas que tienen los trabajadores por los malos tratos y demás cosas. Y pues allí estuvimos con ellos, anduvimos para ahí y para acá, y nos fuimos a Agua Prieta en la máquina 522. ¿Qué te parece?
1: Caray, buenos recuerdos todavía.
0: ¿Eh? Sí. No, son cosas muy bonitas. Ahí está la máquina 501 en la Plaza Jesús García, en Nacozari, precisamente.
1: Ahí está el monumento, ¿no?
0: Ahí está, ahí está como monumento. También me trepé a la máquina, nomás que esa no caminaba. Ahí la tenía.
1: No, pues ya... Aquel tiempo era de vapor, ¿no?
0: De vapor, sí.
1: De vapor, ajá.
0: Bueno, pues, si usted nos está escuchando, sepa que estamos nosotros en la capital de la República Mexicana, así que donde quiera que se halle, nos dará gusto saber de usted, y si le agrada el programa, tenemos las vías de acceso que usted conoce, pero vamos a repetir, por si nos agarró por primera vez. Claro. Teléfono, 5541-55060. El que óvole, el teléfono que no habla, que escribe o que platica, el 5512-332915 y todas las vías computosas que usted ya conoce. Así que póngase atento y atiéndanos acá a ver qué nos va a ofrecer Chuy enseguida después de la máquina 501, Chuy.
1: Otra que habla de allá de Morelos, de por ahí rumbo de Guerrero, que dice de Modesta Ayala.
0: Ah, bueno, vamos con Modesta Ayala.
1: De Modesta Ayala.

0: Ese es Chuy Galván, aquí con nosotros. Pero también aquí está Alfonso Hernández. Alfonso Hernández, viejo ferrocarrilero. ¿Eres viejo?
1: Ya,
0: bueno,
1: claro,
0: eres ferrocarrilero.
1: Seguimos
0: Oye,
1: siendo.
0: Esta canción nos da pie para orientar nuestra plática, porque en julio del 97 fue cuando se canceló el último tren de pasajeros en México, y era el que iba precisamente para Cuernavaca, el tren de la línea C, por eso se llama así. Es la vía, aquí los que estamos en la capital, pues va más o menos paralelo al periférico, ¿verdad? ¿Todavía está la vía o ya la quitaron? Porque hicieron ahí nuevos caminos, Alfonso.
1: Todavía está, ¿eh? Todavía está la vía.
0: Ahí está.
1: Todavía está la vía, claro,
0: pero
1: que sí.
0: Pero ya no hay trenes.
1: No, quitaron el que iba a Balsas, de ahí de Cuernavaca. Bueno, suprimieron todos, ¿no?
0: Todos los de pasajeros.
1: De hecho,
0: menos los
1: de HP. Ahorita el Maya, que con sus fallas, ahorita platicaremos sus fallas que tienen, por falta de que participemos los ferrocarriles en ese aspecto. Está el interoceánico, de allá de de Salina Cruz a Coatzacoalcos, y hará conexión con ellos para seguir hasta Cancún, ¿no?
0: A ver, ¿qué ha pasado de esos? Pues son 26 años y medio, de julio del 97 a la fecha, 26 años y medio. ¿Qué pasó con los ferrocarrileros?
1: Pues mira, empiezan nuestras desgracias de que estuvieron, bueno, han estado en el sindicato siempre arropados por el PRI, porque curiosamente para tener canonjías, privilegios y poder ellos, maniobrar a su antojo. En los estatutos aquí que tenemos del sindicato ferrocarrilero, hay un artículo que menciona que todos deben estar afiliados al PRI, ferrocarrileros. Por eso con
0: ¿Ah, obligado así?
1: Sí, sí, sí.
0: Mira nomás.
1: Afiliados al PRI. Entonces, de esa manera, les daban diputaciones federales. Estaba el charro Víctor Flores, lo ponía alguno de sus segundos de a bordo, descansaba 3 años y volvía nuevamente para poder hacer todo lo que está haciendo, ¿no? Entonces, cuando Salinas de Gortari empiezan a privatizar ferrocarriles desde allá. Entonces, en el 1990 sacan un convenio con el cual hombres con 25 años de edad y mujeres con 20 salían jubilados.
0: ¿25 años de edad o de trabajo?
1: De trabajo, perdón. 25 de trabajo, perdón. Ajá. De trabajo. Entonces, mucho ferrocarrilero joven y mujeres jóvenes se jubilaron, ¿no? Pero hubo otros que, como estábamos en contra de los charros sindicales, nos quitaron años para poder no jubilarnos, pensionarnos, ¿no? El derecho que tenemos.
0: ¿Tú cuánto tiempo trabajaste?
1: Me recogieron 27 años de servicio.
0: ¿27?
1: Ajá. Entonces, mañosamente me quitaron 5 años para no jubilarme. Entonces, tuve que llegar a la demanda con muchos compañeros de nosotros. Las tenemos ganadas desde hace tiempo, pero curiosamente se ha venido amparando ferrocarriles para no pagar. Y las pensiones que correspondían por parte del seguro, también el seguro se estaba amparando, ¿no? Pues ahorita ya, después de muchas batallas, ahora que cumplí 65 años el año pasado, ya me pagaron mi pensión del seguro social.
0: Ya está rico. Vamos a gastárnosla.
1: Sí. Pero no es la situación de muchos compañeros, ¿no?
0: ¿Pero te pagaron todo? ¿Cómo quedó la cosa?
1: Pues sí, te cubren lo de Infonavit, lo de que lo ha sido ahorrando y las Afores, porque también cuando Cedillo, también se clavaron mucha lana del Infonavit, ¿eh? Nos dieron un baje con la lana,
0: sí, igual
1: que todo lo que han hecho, ¿no?
0: Sí.
1: Y ahorita, pues afortunadamente, se funda un grupo que se llama Plan de San Luis, están aglutinadas las 39 secciones sindicales y lo está dirigiendo atinadamente el compañero licenciado Benito Bueno Rentería. Él es de Chihuahua. Él fue secretario general de la sección de Chihuahua. Pero como se puso en su papel, lo destituye del trabajo y lo destituye, bueno, del cargo sindical Víctor Flores, el charro Víctor Flores, el nefasto charro, ¿no? Uh-huh. Curiosamente tiene demandas porque a través del asesinato, secuestro y todo eso, llegó a ocupar la Secretaría Nacional.
0: ¿Quién?
1: Víctor Flores, el
0: Víctor
1: charro.
0: Víctor Flores.
1: El que ha sido diputado del PRI y todo eso, ¿no?
0: Ajá.
1: Estaba, cuando era diputado federal, tenía golpeadores adentro, ¿no? Tú quieres accesar a la Cámara de Diputados, credenciar y no sé qué tanto te pasan a revisión y todo, que no vayas a llevar una bomba o algo así. Pero en cambio los golpeadores de Víctor Flores ahí estaban, ¿no? O después quedó su secretario de organización también con golpeadores, ¿no? Iban a amenazar a los diputados, que la oposición, que le estaban dando duro a ellos, ¿no? Y entonces, curiosamente, todos los que estaban en el sindicato tienen doble jubilación.
0: Y muchos que
1: sí, y muchos que no trabajamos, que diga que no estuvimos en el sindicato. Bueno, yo estuve en el sindicato como representante, pero con el ala democrática. Fue por eso que me pusieron el dedo cuando se termina, cuando me liquidan, para que no me contrataran a nuevas empresas. Porque decían, este tiene la línea de Demetrio Vallejo y va a hacer un despapalle acá adentro, ¿no? Sí, va a empezar aquí a alborotar a la gente. Fue razón, hacía mucho, nosotros que éramos del ala democrática, no nos dieron, no nos contrataron, ¿no?, en nuevas empresas. Pero curiosamente, los que están en el sindicato tienen muchas empresas que le están trabajando a las empresas ferroviarias que son extranjeras, ¿no? Y son los que ahora actualmente crearon un grupo que se llama Ferro, según ellos, ¿no?, que de reconstrucción, no sé qué tanto, se parece Frente Cardenista, ¿no?, de Talamantes, así se llama ese grupo Ferro. Son, el que lo encabeza es el secretario nacional de ajustes por talleres, Eduardo Canales Aguiar. Él fueron de los que firmaron para que se privatizara esto. Llenaron la bolsa de dinero y ahorita están como defensores. Se están presentando en varios estados de la República, según para ayudar a que encabezar las demandas. Y, bueno, se ponen el manto de piel de cordero, ¿no?, pero son unos lobos, ¿no? Y han robado mucho dinero, han van a los estados de la República y les engañan que están trabajando por ellos, que aporten dinero, y pues ya la mayoría de compañeros, la mayoría son más edad que yo, enfermos, todo eso, y aún así los estafan con dinero, ¿no?
0: O sea, tienes que pagar cuotas para que siga tu caso en proceso.
1: Sí, supuestamente, ¿no? Pero ya los han desenmascarado, en parte los han corrido ya, porque ya se dieron cuenta que es más falso que una moneda así. Y cobre, ¿no? Entonces, pero sí, están con su, timando a la gente.
0: A ver, ahorita ¿qué tal si nos canta una aquí, Chuy? Y le seguimos para que nos acordemos de detalles en particular de esto.
2: Claro que sí.
0: A ver, Chuy.
2: Otra de esas canciones nuestras que hablan de los trenes, a ver qué tal.

0: ¿Desde cuándo andas cantando, Chuy Galván?
1: Ay, caray, es casi toda una vida. Desde por ahí de 1977 comencé a cantar, a aprender, y así vamos, porque nunca termino de aprender.
0: Siempre está uno aprendiendo cosas, ¿verdad? ¿Y de esto vives o qué más? ¿Eres rico? ¿Tienes alguna hacienda o algo así?
1: No, ya que tengo dónde vivir de perdida, no, ya de nuestra música cada día se va acabando, ya no tenemos lugares donde cantar, donde trabajar. Cada día nos van desplazando la tecnología nos va desplazando.
0: Bueno, pues tú estás fuerte todavía, echarle ganas.
1: Eso sí, mientras haya vida, pues hay que seguir cantando.
0: Eso es.
1: No faltará quien nos siga escuchando.
0: ¿Hay algún lugarcito donde estés presentando?
1: Pues ahorita no.
0: No, ahorita no. Bueno, no, ya a no. Donde lo llamen entonces.
1: Ahí a donde nos llamen para ir a echarles cantada.
0: Muy bien. Ajá. Alfonso Hernández, ¿cuál fue tu puesto en la empresa ferrocarrilera?
2: Inicié como reparador de vía en la montaña y en Oaxaca.
0: ¿En Oaxaca?
2: Cambiando rieles y durmientes. Me acuerdo que cuando no pasaba el tren porque había descarrilamientos, bajaba el río, tenía mucha corriente, se llevaba el terraplén. O se caían las montañas que eran puras rocas, pero rocas. Entonces teníamos que, no había para comer, y ahí teníamos que improvisar qué para comer, en lo que llegaba pues la comida y todo eso, ¿no? Y luego allá estuve hasta el 78, y ya después me cambié a fuerza motriz aquí en Pantaco.
0: Ajá.
2: Estuve ocupando varios cargos y siempre procurando subir, ¿no? Entonces ya después me voy al Valle de México, después ahí terminé como mecánico en frenos de aire, operario calificado nos decía, ¿no? Entonces sí nos tocó desempeñar, también nos tocó manejar un rato la locomotora, todo eso, por eso había unas locomotoras eléctricas que me tocaron al último, que son como las el tren que corre a de ahí la línea B. Así es tipo de trenes, entonces...
0: La eran línea B, hablas del metro,
2: del metro
0: en la Ciudad de México.
2: Sí, que cargan su un pantógrafo, uh-huh, y lo agarran con la catenaria que se llama la línea donde lleva la energía. Entonces, locomotoras, nomás que las vendieron a Argentina, y cuando supo el pueblo eso, ¿no? Como todo lo que vendieron, ¿no?
0: A ver, ¿por qué su organización se llama Plan de San Luis? Porque a nosotros nos llega a la memoria el que cuando se suprime todo este servicio de ferrocarriles para pasaje... Se habla de que quedaron muchas máquinas sin estrenar allá en San Luis Potosí. ¿Hay algo de eso?
2: Pues mira, ahí fue donde estuvieron 10 años guardadas las eléctricas. Después de 10 años las sacaron. Y luego por la mal planeación, cuando estaba la línea que iba a Querétaro, chocaron varias veces de frente. Se acabaron como 10 locomotoras eléctricas.
0: ¿Cómo chocaron de frente? Pues si los trenes se organizaban, ¿no?
2: Pues estaban las líneas, todavía no las terminaban.
0: A ver, los trenes que iban rumbo al norte eran en un número non, y los que venían de norte a sur eran en número par.
2: Par, sí.
0: La corrida. ¿Cómo fue que chocaron?
2: Pues no alcanzaban a librar todavía, daban malas señales, y eso que llevaban oficiales de la empresa cuidando esos trenes. Y sin embargo, ¿cuántos murieron allí, no? Ya no me lo sabían, ya. Hubo choque en ahorcado. Siempre en ahorcado fue...
0: El Hurcado, que está para entrar a Querétaro.
2: A Querétaro, ajá.
0: Sí.
2: Porque ahí hacían el cambio de vía porque todavía no estaban concluidas. Y ahí fueron los choques, ¿no? Que fueron, ¿cuántos choques fueron, no? Entonces, esas máquinas posiblemente ya no le avisaron al pueblo y que las venden a Argentina.
0: ¿Se las así vendieron a Argentina?
2: Argentina, ahí las vendieron. Así como todo lo que vendieron. Algunos coches que no estaban casi ya obsoletos, los vendieron a Guatemala. Todo por ahí anduvieron vendiendo...
0: A ver.
2: Algunos fueron a Cuba también, ¿eh? Todos hasta allá vendieron.
0: Cuando tú te separas, ¿te despidieron o qué pasó? ¿Cómo terminaste tu trabajo ahí en ferrocarriles?
2: Nos liquidaron.
0: ¿Los liquidaron?
2: Nos liquidaron y dijeron, no es que quieran, se van, esto ya se acabó.
0: ¿Cuándo?
2: En el 98, a mí me tocó en abril del 98.
0: 98.
2: Y si ya, aquí no es de que quieran, ya se fírmele, aquí está su cheque, se les está pagando supuestamente muy bien y ya, retírense.
0: ¿Y si les pagaron bien?
2: Pues, no tanto. Había, por ejemplo, tenían como una especie de números por los cuales tú eres tal categoría.
0: Ah, pues las categorías estaban numeradas.
2: Ajá. Entonces, curiosamente, había unos que realmente pues no hacían los trabajos que nosotros hacíamos y fueron los que salieron espléndidamente con mucho dinero, ¿no? Y aparte alguna, la jubilación. Y y así estuvieron
0: ¿Y cuándo te jubilaron? ¿Ya te pagaron tu
2: jubilación? No, ahorita es lo que está llevando Benito Bueno Rentería, las demandas.
0: Ah, ese
2: porque
0: es el problema.
2: Hay un compromiso, según con la Presidencia de la República, con el presidente, de que a los que metieron demanda y la tienen ganada, ya tienen laudo, se les va a pagar. Y los que no metieron demanda, por pereza, lo que haya sido, se les va a dar una compensación únicamente, ¿no? Por eso ahorita muchos están ahorita apurando, metiendo papeles con Benito, documentación, para que ya Benito pueda proceder a tramitar su jubilación por la demanda, ¿no? Uh-huh. Y entonces, por eso él no pudo venir, que ahorita está en el momento ahorita oportuno, que están apretando duro para que se empiecen a liberar, ojalá no, porque fue el compromiso que hizo el presidente, porque ahora que estuvo Luisa María, alcalde del Secretario del Trabajo, no movió un dedo por los ferrocarrileros, y ha llegado a tanto el dinero que ha repartido Víctor Flores, que todas las juntas las tiene compradas, para que no avancen las demandas. Entonces, estuvo Luisa María, no movieron nada, y curiosamente su padre, el licenciado Arturo, alcalde Justiniano, muy amigo del charro Víctor Flores, el del sindicato, el secretario nacional. Entonces, y él protege a muchos grandes tiburones empresarios, que uno más están metidos en ello, que nos está perjudicando. Por esa razón es de que no ha habido avance significativo, ¿no? Entonces ahorita estoy tan duro dándole Benito Bueno, él en su oportunidad vendría ya, que ojalá nos brinde ese espacio para que él venga y comente todo y los avances que van, que ya están muy significativos, ha dado muchos pasos muy grandes. Porque Benito sí tiene vocación de servir, él se ha postulado como secretario, nuevo secretario nacional, y lo han estado bloqueando. Le han puesto muchas piedras en el camino, y bueno, toda una serie de mañas, patrañas que ha puesto charro sindical, ¿no? Y contubernio con las autoridades del trabajo, ¿no? Tuvieron que haberle dado desde hace 3 años la toma de nota a Benito, como nuevo, porque los trabajadores ya dijeron que él le toca, ¿no? Reivindicar todo lo que nos quitaron ellos. Pero curiosamente, pues estaba Luisa María, no le dieron la toma de nota, ¿no? Pero él sigue dando la batalla, ¿no? Entonces esperemos que en cualquier momento, ya ahora sí, hagan justicia de verdad. Y ya, Víctor Flores, caray, hombre. En una ocasión, Víctor Flores, cuando fue diputado federal, les compró chamarras de piel, les mandó a traer a Francia para todos los diputados, para pararse el cuello. En otra ocasión estaba así, en un hotel que está aquí atrás del... El método Revolución, estaba con un portafolio de dinero, como es drogadicto y todo eso, repartiendo dinero a toda la gente que
0: pasaba. ¿Así con un portafolio? Lo había pasado yo, hombre.
2: Y luego de ahí después, creo que ya se borró de ahí, se fue a la Alameda. Fue conocidísimo eso, ¿no? Y dice, ¿y los trabajadores qué, no? De hecho, cuando tú estás jubilado y no tienes que pagar cuota sindical, él le sigue cobrando. Él le sigue cobrando a los jubilados, ¿no?
0: Ajá.
2: De posible raquítico lo que le están dando y todavía les quita.
0: ¿A ti te han cobrado?
2: ¿Dónde?
0: ¿A ti te ha cobrado?
2: No, porque ya no estoy trabajando. Si me jubilara, entonces sí, a lo mejor iba a querer estirar la mano, pero hay también ya amparos en contra de y todo eso y no han procedido ninguno. Sí, cuando él llega al sindicato, estaba Lorenzo Duarte García. Él era todavía del antiguo grupo aéreo de Nacozari que fundó Gomezeta, donde tiene su grupo de halcones y golpeadores en Aguascalientes, y cuando ponía a alguien, a sangre y fuego, porque ellos nos tentaban, balaceaban casas, balaceaban compañeros, bueno, mil cosas. Entonces, siendo diputado federal, lo manda a matar a Víctor Flores, cuando iba en la cartera, porque era de Coahuila. Ahí supuestamente unos trailers lo prensaron en medio y ahí quedó. Luego llega para Gedis Frausto Esquivel, que llegó que también estaba, no era de su grupo, pero lo mató ahí en un hotel en Buenavista. Y así fue como él llegó, ¿no? Pues tiene mucho en su haber. Ahorita es una vergüenza que él ha apoyado por todo lo que tiene. Han ido compañeros ya más grandes que yo, ¿no? A protestar, han hecho sus campamentos afuera de Secretaría de Gobernación para que volteen sus ojos y vean que cómo está la situación. Pues han mandado a sus golpeadores, no respetando edad ni mucho menos, los han golpeado, los han arrastrado y todo, ¿no? Y la policía viendo, ¿no?
0: ¿Cómo cuánta gente está en esta situación de inseguridad?
2: Pues cuando, según la cifra que dieron cuando en el 98 que nos fuimos, daban una cifra de 90 mil trabajadores. Ahorita estamos menos de la mitad, menos de la mitad.
0: Sí, pues.
2: Ya
0: la,
2: todo
0: la
2: se
0: vida fue. Va pasando, ¿verdad?
2: Enfermedades, todo lo que adquirimos ahí, sí. Por ejemplo. Yo tengo una demanda ganada, por ejemplo, de enfermedades profesionales. Me sacaron el oído izquierdo, pues, de un petardazo que hubo ahí, me dejó mal, ¿no? Y luego me sacaron de los pulmones por todo lo que aspiré. Pues se han parado el seguro para no pagar. Y así como en mi caso, está llenísimo todo, ¿eh? Ah. Y estamos aquí porque se haga justicia y es lo que estamos luchando, ¿no?
0: Pues que se
2: sepan. En una ocasión me decía un diputado federal, dice, tú aguantas, resiste porque quieren descansarte, y así le están haciendo a todos. Pero ahorita Uber compromiso están llamando la atención, le están diciendo al presidente que, pues, ¿qué pasó, no? Que él se comprometió con nosotros y que dijo, pero la que puso el secretario del trabajo y ahora no sé, su padre, que imagino que la asesora, pues es lo que han estado poniendo piedras para que esto no avance, ¿no? En el camino. Entonces, pues llamamos, hace un llamado al presidente para que y ahora sí ya revise y ya, porque el grupo Ferro ha tenido reuniones con gobernación. Pues ya lo detectaron quiénes son, que son charros nada más ahí embosados para que con una cara de democracia, para que según quieren democratizar el sindicato, pues son de los mismos, sabemos cómo están formados y todo, de dónde vienen, y eso lo hicieron para distraer a los trabajadores, ¿no? Y se han logrado en partes conseguir que los trabajadores se las crean, ¿eh? Por eso es que les dan dinero, ¿no? De eso viven.
0: Vamos a escuchar a Chuy.
2: Claro que sí.
0: A ver, sí. ¿Con qué seguimos, Chuy?
1: A ver esta cancioncita. Allá para la gente que está allá con los güeros de aquel lado.

0: Él es Chuy Galván. Pues este asunto de los ferrocarriles es complejo. No es fácil desmenuzar todo esto porque, bueno, primero los entreguistas que acabaron con un servicio. Yo siempre me pregunto, Alfonso, ¿van a capacitarse a Europa y no aprenden? Allá todo se mueve por trenes y aquí los cancelaron. Y luego el Ernesto Zedillo, que pues fue el que le dio el último golpe en el 97, se va a trabajar con una empresa ferrocarrilera al extranjero. ¿Cómo está esto? ¿Cómo entenderlo? Ahora, la gente trabajadora pues no tiene toda la información con claridad. Hay muchas cosas que no entendemos y que pues se tergiversan y se manipula a conveniencia del que tiene el poder. El caso es que no tenemos trenes. Parece que vuelven los trenes y eso es muy importante. Pero mientras, este problema, ¿cómo piensas que va a solucionarse, Alfonso?
1: Pues mira, en especial como trabajador que fui, me dio mucha tristeza en el aspecto cuando desaparecieron los ferrocarriles, porque mi pueblo es uno que, igual que muchos, en vías de extinción. La gente no va a ver de qué vivir, ni mucho menos. Se tiene que ir a otros lados, tiene que emigrar a otros lados, ¿no?
0: ¿Cuál es tu pueblo?
1: En Oaxaca se llama Santa Catarina Tlaxchila, pertenece al municipio de Cuicatlán, Oaxaca.
0: Ajá.
1: Ya quedan, cuando mucho, unas 30 gentes, de todos los que eran.
0: O sea,
1: todos han migrado.
0: ¿Dos, tres casas y ya?
1: Sí. Y mucha casa abandonada.
0: Pero eso es muy generalizado, no es el único caso.
1: Hay mucho en
0: Oaxaca y en todo el país.
1: Sí, en todos lados.
0: En todo el país, por esta cuestión de la economía.
1: Sí.
0: Porque pues, el país es rico en recursos naturales, en servicios y todo, pero pues la economía a veces no nos ayuda y ahí estamos aguantando a todos los fuereños. Y nosotros no podemos disfrutar de lo que aquí tenemos. Ahora la Xóchitl Gálvez ya anda diciendo que quiere la intervención gringa. Pues imagínate si llega a la presidencia la señora y luego el embajador, don Ken, que no se van a meter, pues es un discurso que ni tiene sentido, porque siempre han estado de metiches los gringos en nuestras vidas, han explotado todo lo que han podido saquear, y no nos vamos a meter en sus decisiones. Y por otro lado, la otra señora quiere que se metan. Está muy complejo todo esto.
1: Claro, sí.
0: Empezó porque no le creemos a don Ken. Imagínate lo más. Si es gringo, ¿qué podemos pensar de él? ¿Ken es Ken? Y ahora, los ferrocarriles, tanto metal, tanta vía que se, pues 20,000 kilómetros de vía, imagínense ustedes, es la mitad de lo que mide el Ecuador, 20,000 kilómetros en el país y desperdiciados, los trabajadores maltratados y confundidos. Dice que quedan como unos 45,000.
1: Quizá menos.
0: Uh-huh.
1: Menos quizá todavía.
0: ¿Y qué se espera? ¿Cuál es la propuesta o cuál es el ánimo que rigen ustedes?
1: Pues ahorita todos están con sus demandas, todo eso, y ojalá todos dicen que ojalá y vuelva al ferrocarril. Ahorita inclusive muchos compañeros que todavía tienen de uso de razón y todo eso, porque el ferrocarril que está corriendo ahí, el Maya, lo están moviendo militares, que los fueron a capacitar según Europa, pero les falta mucho de lo que nosotros trabajamos para que puedan caminar bien esos trenes. Han tenido adolecido muchas fallas.
0: ¿Cómo se sabe de estas fallas? ¿Es cierto esto o son puros decires?
1: No, porque sí nos ha llegado información de eso, ¿no? Que sí ha estado fallas.
0: ¿De dónde viene la información?
1: De mismos compañeros, bueno, que han ido por allá. Compañeros, ¿eh? O hay contactos allá que están en el tramo donde pasa.
0: Porque hay gente que ha opinado sin conocer el asunto.
1: Ah,
0: ¿eh?
1: sí, eso
0: hay
1: sí también.
0: Hay mucha gente que se atreve a decir cosas, como el asunto de los libros de texto, dijeron un montón de cosas y se evidenció que no habían leído los libros. Podrán tener fallas, pero no son las que han dicho. Y es lo que también nos pone a pensar con este asunto de los ferrocarriles. ¿Qué tan cierto es lo que se dice? Hay que conocerlo. No es fácil hablar sin conocer.
1: Claro, no en su totalidad, ¿no? pero sí hay fallas ahí que la gente ha estado muy molesta, muy enojada, porque se quedan varados los trenes, los hacen esperar mucho tiempo, al final de cuentas mejor se salen y se van por carretera, ¿no? Dicen, no, pues se van enojados, ¿no? Pero aún así sabemos que eso tiene que corregirse por el bien, ¿no? Porque no se puede quedar con esas fallas, entonces, ¿qué tipo de servicio van a brindar, no? Ejemplo, el Chepe, todas las máquinas dice eléctricas, que las que funcionan allá, da muy buen servicio.
0: Entonces, y también se atora, ¿eh? También se atora.
1: Ah, así como no, así como no, así sí. como no.
0: Y ahí vimos un gringo con las patas arriba de los asientos cuando quiso subirse un indígena de ahí, los que trabajaban en el tren, lo bajaron y les quisieron la vía, ¿eh? Pero el gringo que iba con las patas arriba, ese sí, nadie le dijo, a ver, dile al señor que se corrija. O sea, esa manera de entender las cosas, ¿no? Tú como eres indio no tienes derecho y tú como eres gringo puedes hacer lo que te dé la gana en mi país. A ver si yo voy a hacer lo que me dé la gana al suyo, ¿qué va a pasar? O sea, es muy complejo todo esto.
1: Sí, pues veo que se manifiesta ahí la canción de Gabino Palomares, ¿no? La maldición de Malinche, ¿no?
0: Que tampoco es cierto eso. La sí, Malinche no fue traidora. Esa sí, es otra equivocación, ¿no? otra afirmación que no es cierto,
1: sí,
0: ¿no?
1: Sí, sí.
0: Fue obligada por otras circunstancias. No hay el malinchismo no es traición.
1: Sí.
0: Esto es un error que ha cometido el que hizo la canción.
1: Sí.
0: Y ha cundido. La gente así lo quiere entender, pero no. Hay mucha gente muy valiosa en México y hay que ver dónde está y qué hace y apoyarla y corregir lo que tenga que corregirse.
1: No, por supuesto.
0: ¿Eh?
1: Sí,
0: Muy bien. Pues que venga la música.
2: Claro que sí.

0: A ver, vamos a ver qué nos dice el auditorio, Edith.
1: Sí, Cruz, nos vamos con los mensajes que nos están dejando a través del teléfono de cabina. Joaquín Ramírez de Iztapalapa nos manda felicitaciones al programa y nos dice que si podemos hablar de la máquina Fidelita.
0: Y pues se puede. Es que no lleva mucho tiempo todo eso. Hay muchos sí. trenes que platicar.
1: También Mario Rodríguez, felicidades al programa, pide que le enviemos saludos.
0: Pues ahí está saludado, salúdalo.
1: Saludos para Mario Rodríguez. No nos dice de dónde nos llamó, pero ya están los saludos enviados, Cruz. Gloria Díaz Baeza, de Álvaro Obregón. Saludos a todos en cabina. Menciona que en Oaxaca está el Museo del Ferrocarril. Se debería de tomar las vías del ferrocarril para recorrer los poblados, recordar esos tiempos históricos. Es lo que nos dice Gloria Díaz Baeza. También tenemos comentarios que nos están dejando a través de Facebook. Nos dice Madhi Quiroz, buenos días, mis cordiales saludos para todos, siempre disfrutando del programa. Metz Torres, Kuali Tlalnextili, buen amanecer. Su servidor les veo y escucho en noreste de Guanajuato. Ameno musicalmente e interesante programa. Experiencia de los ferrocarrileros que siguen en lucha. Patricia Chavarría, buenos días. Muy interesante el programa. Gracias, maestro Cruz Mejía y al equipo de Quien Canta. Salomón Hernández, ojalá y que alguien haga llegar a la mañanera las denuncias contra el corrupto Víctor Flores, nos dice Salomón. Don Cruz Mejía, buenos días a usted y a sus invitados. Les envío un saludo desde Cuautitlán, Izcalli. Paulus Canutus nos envía saludos. Y Elvia Gilbón, hay un corrido dedicado a Efraín Calderón. A Efraín Calderón Lara, asesinado del entonces Gober Loret de M, 50 años, aniversario luctuoso, el 14 de febrero, es lo que nos dice Loret Elvia de Mola,
0: ¿será, ya?
1: Sí, yo creo que sí lo abrevió.
0: Ajá.
1: Y también hay quienes nos están dejando saludos y mensajes vía el canal de YouTube de Radio Educación. Ahorita en un momentito vamos a leerlos, Cruz. Y bueno, también decirles que se ha estado comunicando con nosotros el licenciado Benito Bueno, si es no me equivoco, y él nos dice que estaba esperando nuestra comunicación.
0: A ver, aclaramos.
1: Sí.
0: Aquí no vamos a hacer entrevistas telefónicas que duren todo el programa. Dijimos que tenían que venir acá. Las llamadas telefónicas, ese es un vicio que nos dejó la pandemia. No funcionan las llamadas telefónicas duraderas. Si son 2 minutos, pues sí, pero quedamos de que había que venir. ¿Por qué no vienen? Aquí abrimos el espacio y nunca prometimos que habría llamada, atender la llamada telefónica. No lo prometimos, licenciado Benito. Cuando venga usted, platicamos.
1: Y bueno, también, como les decía Cruz, que aquí en el canal de YouTube, Enrique Escobar dice presente, saludos. Aurora Narváez, buenos días, interesante charla. Pura corrupción en ferrocarriles, al igual que en todas las instituciones con esos pillos prianistas. Envío un saludo a Cruz Mejía y a sus invitados desde Jardín Balbuena. Humberto Cortés, excelente programa, saludos desde Morelia. Y Francisco Mosqueda, saludos a los maestros Cruz Mejía e invitados. Excelente programa de parte de Hijos de Centella y Rayo Son Jarocho de Ciudad de México.
0: Centella y Rayo, está fuerte eso.
1: Así es, Cruz. Bueno, por el momento son los comentarios que nos estuvieron y que nos están llegando a través de nuestras diversas vías de comunicación.
0: Bueno, pues yo creo que no es fácil esclarecer todo este programa, este problema de los ferrocarriles, pero pues habrá ocasión de documentarnos más y tener más precisa la información para vertirla, porque si no, lo que vamos a crear es confusión. Lo cierto es que las cosas andan mal y hay que buscar soluciones. Y pues le pedimos aquí a Chuy que se arranque con una más.
2: Claro que sí. Ahora le vamos a cambiar. Los trenes vamos a esperar mientras que los vuelvan a poner en orden para que vayamos viajando otra vez. Pero esta canción que se llama La novia del pajarillo.

0: Tenemos más llamadas. Licenciado Benito Bueno dice saludos a Cruz Mejía, éxito y que espera que se repita la invitación. También Martín Catalán.
1: Pero que
0: desde...
1: no nos fallen, pues iban a venir y no vinieron.
0: Sí, esperamos que sí. También Martín Catalán de Ciudad Nezahualcóyotl envía saludos a todo el equipo, a los invitados y un abrazo para todos. El buen amigo Yayo de Xochimilco, quien quiere que le enviemos también saludos y a la Universidad Autónoma de la Ciudad de México. Bueno, pues ahí están los saludos para el buen amigo Yayo.
1: A todos los universitarios de la Ciudad de México y de la, ¿cómo se llama? La Metropolitana y la Nacional y las buenas universidades, no las privadas. ¿Verdad?
0: Así, Cruz.
1: Sí, porque bueno, pues las privadas es puro negocio. ¿Y qué aprenden?
0: Bueno. Sí, saludos para la UACM. Y bueno, Cruz, son los comentarios que recibimos en este programa.
1: Ajá. Bueno, pues... ya nos andamos yendo casi, Chuy. Uh-huh. ¿Dónde te agarramos si queremos una cantadita por ahí donde nos hagas ruido?
2: Seguro que sí. A ver, otra cantadita de estas.
1: No, ¿dónde te agarramos para...?
2: Oh.

Gracias a usted que nos aguanta, nos vamos para volver. Cuthberto Garcés, Fortino Longines, Juanatán López, Edith Rojas y este pelado amigo suyo que es Cruz Mejía.

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1: De El Lexington Herald Leader por Bradley Reed Warren. John J. Bordas Jr., decano de estudiantes de Bryan Station High School, se declaró culpable el 5 de junio en la Corte de Circuito del Condado de Fayette de un cargo modificado de amenaza o intimidación, conocido en inglés como menacing. Bordas había sido acusado en marzo de poner en peligro a otra persona en primer grado después de que un hombre de Lexington denunciara que el funcionario escolar lo siguió hasta su casa y le apuntó con un arma. En mayo, su abogado defensor Christopher Wilkie dijo al Herald Leader que Bordas se había declarado no culpable y que esperaban una resolución favorable una vez que se conocieran todos los hechos. Sin embargo, este mes, Bordas cambió su declaración y aceptó el cargo modificado. La sentencia recomendada es de 90 días, pero la decisión final se tomará durante una audiencia programada para el 10 de julio. Antes de esa fecha, el Departamento de Probación y Libertad Condicional realizará una investigación previa a la sentencia y preparará un informe por escrito para el tribunal. Tras el incidente de marzo, Bordas fue puesto en licencia administrativa. Aún así, en abril la Junta Escolar aprobó que asistiera a una conferencia educativa en Las Vegas. El entonces superintendente de Demetrius Liggins dijo que Bordas no asistiría si seguía en licencia para julio. Actualmente, el sitio web de Bryan Station High School enumera a Kerry Robinson como decana de estudiantes. Las escuelas públicas del condado de Fayette no habían respondido al Herald Leader sobre el estatus laboral de Bordas.
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1: De WEKU por Lily Burris. El Consejo Urbano del Condado de Lexington Fayette anunció una tercera ronda de alivio de deuda médica que beneficiará a más de 2,000 residentes. La iniciativa se realiza en colaboración con Undue Medical Debt, una organización sin fines de lucro que elimina deudas médicas comparadas.

comprándolas a hospitales, agencias de cobro y otros grupos, para luego cancelarlas. El proyecto comenzó con la aprobación del Consejo en 2024 de una asignación de $1 millón. Según el vicealcalde Dan Wu, quien lideró la iniciativa, la deuda médica es la forma de deuda más grande que enfrentan los estadounidenses por encima de las tarjetas de crédito o los préstamos estudiantiles. Wu explicó que, aunque el gobierno local no puede resolver los programas estructurales del sistema de salud, esta alianza permite ayudar directamente a personas del condado de Fayette. En esta tercera ronda, 2.185 residentes de Lexington recibirán una notificación por correo informándoles que su deuda médica fue eliminada. El alivio total asciende a más de $4.8 millones. Desde que comenzó el programa, ya se han cancelado más de $23 millones en deudas médicas para casi 12.000 residentes. Wu dijo que, si se utiliza toda la asignación del contrato de 3 años con Undue Medical Debt, podrían eliminarse entre $90 y $100 millones en deuda. Para ser elegible, la persona debe vivir en Lexington Fayette, tener ingresos de hasta 400% del nivel federal de pobreza y contar con deuda médica equivalente al 5% o más de sus ingresos anuales. Las personas beneficiadas recibirán una carta legítima por correo y deben guardarla para sus archivos.

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0: y aceptó el cargo modificado. La sentencia recomendada es de 90 días, pero la decisión final se tomará durante una audiencia programada para el 10 de julio. Antes de esa fecha, el Departamento de Probación y Libertad Condicional realizará una investigación previa a la sentencia y preparará un informe por escrito para el tribunal. Tras el incidente de marzo, Bordas fue puesto en licencia administrativa. Aún así, en abril la Junta Escolar aprobó que asistiera a una conferencia educativa en Las Vegas. El entonces superintendente de Metro Sliggins dijo que Bordas no asistiría si seguía en licencia para julio. Actualmente, el sitio web de Bryan Station High School enumera a Kerry Robinson como decana de estudiantes. Las escuelas públicas del condado de Fayette no habían respondido al Herald Dinner sobre el estatus laboral de Bordas.
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2: Hola, soy Susy Esquivel, agente de Bienes Raíces. 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Este es Show Mi Casa, Su Casa, donde hablamos un poquito de todo de bienes raíces. Y quiero, la última vez sí me les dije un poquito de mí. Esta vez tengo gente que me está preguntando un poquito más información de Susy Esquivel, ¿verdad? Susy Esquivel tiene cuatro hijos, tres niñas y un niño. Bueno, ya no son niños, ya están grandes. Y tengo dos nietas, mi bellas gorditas. Entonces, yo nací en Chicago. Yo crecí en Chicago. Mi papá es del México del DF y mi mamá es de Lima, Perú. Se conocieron en Chicago y me tuvieron a mí y a mis hermanos. Y yo vine a Kentucky, Lexington, en 1997. So ya tengo muchos años aquí viviendo. Y me di cuenta de que aquí en Lexington la comunidad hispana casi no existía, ¿verdad? Entonces yo, pues, viniendo de Chicago, donde pues la comunidad latina es gigante, es uno de los más grandes de Estados Unidos, yo dije,

0: Pues debo ser un agente de bienes raíces para ayudar las personas con comprar casas, más que nada porque los latinos en ese tiempo no hablaban inglés. Fueron latinos que mejor vinieron a sembrar los farms o tobacco farms, a trabajar, y venían de otros países, México, Perú, Honduras, y vinieron aquí y pues el idioma de inglés todavía no lo he aprendido. Entonces me hice agente de bienes raíces en 2008. So casi ya tengo 19 años haciendo de agente de bienes raíces. Y cuando yo empecé mi carrera, pues como le digo, la comunidad latina no fue tan grande y pues no vendía tanto, ¿verdad? Porque no teníamos muchos clientes que estaban necesitando los dos idiomas, español y en inglés. Y en ese tiempo también mis niños estaban mucho más pequeños. Entonces, con el tiempo, con los años, me encantaba bienes raíces, todavía me encanta, lo estudio, voy a las clases cada año para estar al tanto de lo que está pasando. Y por ese camino de bienes raíces, ha abierto muchas puertas para mí. Aparte que tengo este show, voy por 4 años en el show. Me ha hecho presidente de organizaciones, estaba teniendo posiciones de estar en el board de otras organizaciones, ha ganado muchos premios y tú sabes, todo eso, ¿verdad? Pero hoy me avisaron de que nosotros aquí en Bluegrass Association, así se llama, tenemos casi 4,000 agentes de bienes raíces, licenciados, ¿verdad? Y de esos 4,000, yo soy el número 25. Imagínate, mi gente, 25 de 4,000 agentes de bienes raíces. Y soy la única latina que llegó ahí en ese, más de los 200, los mejores agentes de bienes raíces, yo soy la única latina. Pero yo llegué a 25. Y eso sin equipo, eso sin ayuda, yo solita. Y 99.9% de mis clientes son latinos. Y aparte de eso, por NAREP, que se llama NAREP, National Association of Hispanic Real Estate Professionals, yo llego al 76 de los Estados Unidos. Imagínense, de Estados Unidos. Yo llego al 76. Todo esto es el 2024. Yo nomás le digo eso porque sí soy licenciada de real estate aquí en el estado de Kentucky. Y aparte de eso, si no lo sabes, yo he recibido mi bachelor's degree from Fire Science Engineering con un minor of Fire Arson and Explosion. Son 4 años de Eastern Kentucky University, me gradué, tengo mi certificado, mi degree. Y aparte de eso, tengo otro degree de 2 años de Associate's Degree, Business Management, que lo recibí en Chicago. Y también tengo otros certificados y licenciado y todo, ¿sabes? Todo eso. No hay tiempo para estar dando todas las cosas que yo he recibido. Pero cuando yo hablo de bienes raíces, yo, aparte que soy la experta, porque sí soy la experta, eso sí te puedo decir. Yo no te puedo decir de mecánicos, yo no te puedo decir cómo armar un carro, arreglar un aire, nada de eso. Pero de bienes raíces, eso es lo que yo hago todos los días, 7 días a la semana, 24 horas. Yo duermo, levanto, hablo, voy a clases, estudio, estoy en committees, en boards, en organizations, estoy en todo eso, porque bienes raíces es lo que yo quiero ser por toda mi vida, es lo que yo amo, porque bienes raíces no nomás es vendiendo casas. Muchas veces la gente piensa, oh, ella vende casas, es todo lo que hace, ella vende casas, pero no es cierto. Ayudo a gente a conseguir crédito, arreglar su crédito, les ayudo con el proceso para llegar para comprar casa, les ayudo a vender casas, les ayudo a comprar terrenos, les ayudo a comprar negocios, les enseño cómo tener propiedades de inversión y cómo hacerlo. Hay tantas cosas, mi gente, de bienes raíces, no nomás es vender y comprar, ¿sabes? No, y no es tan fácil, porque si fuera fácil, todo el mundo lo hace, ¿verdad? Pero no es tan fácil. Pero sí, yo sí soy licenciada del estado de Kentucky. No tengo otra licencia en otro estado, solo más puedo hablar del estado de Kentucky. So, todo lo que hablo aquí en el show es de nuestra comunidad, de lo que es aquí el estado de Kentucky, porque la licencia es diferente por cada estado. O sea, no es igual, las reglas son diferentes, los éticas son diferentes. So, aquí yo nomás puedo hablar de Kentucky, todo el estado de Kentucky, y yo puedo vender y comprar en todo el estado de Kentucky, que sea Shelbyville, Louisville, Harrisburg, Richmond, no importa, cualquiera de esos, yo puedo ayudar, asistir a cualquier persona que necesita ayuda con bienes raíces. Puedo ayudar a transferir títulos, puedo ayudar a anexar o quitar personas en títulos de casas o ayudarlos con foreclosures. Si te van a quitar la casa por el banco, yo te puedo ayudar con ese aspecto. Hay tantas cosas, ¿verdad? Entonces, yo nomás le digo eso al comienzo si ustedes no me conocen y ahora sí me conocen un poquito más. Como les digo, yo soy una mamá de 4 niños y soy una abuelita de 2 niñas que adoro mucho. Mis hijos son mi todo. Mis niñas están en la universidad. Mi otra hija es una que trabaja para unos abogados de título de bienes raíces. Y mi niño pues todavía está menor de edad. Todavía está en el high school, pero todavía es menor de edad. Y ojalá a ver qué quiere ser. Ojalá que sea que esté el bienes raíces, pero ya sabes, es lo que ellos quieren. Mientras que ellos están felices. Entonces, con eso, ya sabes, la nueva noticia que ayer, pues ya tenemos un nuevo presidente, presidente Trump. Bueno o malo, si usted no lo gusta o no, va a ser nuestro presidente por los próximos 4 años. Pero como le dije hace como 2-3 semanas, no importa quién es el presidente, usted todavía sigue adelante con sus metas, todavía sigue adelante con lo que quiere hacer en su vida. Si usted se va a quedar aquí en los Estados Unidos, si quiere comprar una casa, quieres empezar un negocio, quieres ir a la escuela, quieres lo que sea, no importa. El presidente es el presidente y no por esa razón ya tenemos a asustarnos, ya tenemos preocuparnos. No importa. Y acuérdese que nomás va a ser 4 años, va a estar ahí 4 años. Mientras seguimos adelante, pon atención, o sea, mejor hay leyes que van a cambiar por la nueva presidente. Si no está seguro, comunícase con un abogado. Yo le digo eso porque hay mucha gente que están preocupados, que me llaman y eso. Yo nomás le voy a decir, ¿sabes? Que cualquier preocupación que tenga, que es un ejemplo, si es de inmigración, debe hablar con un abogado de inmigración. No con el vecino, no con el compadre, no con el jefe. Porque yo sé que todos tienen buenas intenciones, pero a veces te pueden dar mala información. Y eso es lo que no quieres, tener mala información. ¿Okay? So, como digo, si tú quieres hablar de bienes raíces, habla con la experta. O sea, habla con un agente de bienes raíces. Si tú quieres hablar de inmigración, habla con un abogado de inmigración. Si es de eso. Si es de cualquier otra cosa, habla con una persona que es la experta, que es el mejor. ¿Sabes? Es lo que yo le puedo recomendar. Porque muchos me preguntan cosas que, la verdad, no tengo respuestas cuando es de inmigración. Ahora, ¿de casas? Perfectamente. So, vamos a hablar un poquito más de eso por las personas que son dueños de casas. Para que mejor eso les ayuda mucho porque muchos me han preguntado. Porque, ¿sabes? Como digo, yo contesto preguntas aquí para la gente que, ¿sabes? Ojalá si ellos lo están pensando, entonces ellos mejor, ustedes lo están pensando también, ¿verdad? Permiso. So, vamos a empezar con la primera pregunta. Si yo no estoy aquí legalmente, ¿okay? Eso puede ser que tenía la visa y se me venció. Puede ser que no tengo ningún documento que puedo estar aquí legal. Cualquiera de esas cosas. Y eres un dueño de casa. Okay, eres un dueño de casa y no estás aquí legalmente, ¿verdad? Usted tiene, me imagino que hay 2 opciones que usted escogió para comprar una casa. Uno es que lo compré en efectivo y no le debo el banco nada, pero tengo que pagar impuestos cada año. Esa es una opción. Y la otra opción es que lo financie con el banco. So, vamos a hablar primero de la primera opción. Si tú eres una persona que eres dueño de una casa, que lo compraste en efectivo, y no tienes estatus legal aquí por estar aquí en los Estados Unidos. Tú puedes, si quieres, puedes vender la casa si quieres. Si te vas a regresar a tu país, no pasa nada. Tú puedes estar en otro país o tu país y puedes contratar un agente de bienes raíces para que te venda la casa. Todo se puede hacer por correo electrónico, por fax, por correo. Todo eso, no se preocupe. Si usted está aquí y dice, pues no, yo me quiero quedar aquí. Ok. Nadie te va a quitar la casa. Ni la migración te puede quitar la casa. Porque la casa es legalmente tuyo. Usted tiene título. Si usted está tan asustado, tiene miedo, usted con ese título puedes cambiarlo a otra persona. cualquier persona que quieras. Puede ser un hijo, pero tiene que tener más de 18 años. Puede ser una esposa, puede ser un amigo, un hermano, lo que usted quiera. Si es tan asustado porque piensas que mejor te van a deportar o ya tienes la deportación, ¿ok? Tú puedes hacer eso. Y eso se puede hacer con un abogado de real estate, ¿verdad? O le dicen title companies. Si usted no sabe, puede comunicarse con agentes de bienes raíces, como yo, u otros agentes que hay, y ellos te pueden ayudar con ese trámite. Ese trámite no cuesta mucho, bien poquito, pero lo que vas a hacer es básicamente como si fuera un carro, ¿verdad? Cuando tú vendes un carro, tú cambias el título. Cuando no se debe nada, nomás se firma y se da el título a la otra persona. Igual que una casa, si es que quieres cambiar. Si no, usted se puede quedar con ella, pero del hecho de que no estás aquí legal, eso no dice que te van a quitar la casa. Porque la casa y tu estatus de inmigración, totalmente diferente, dos cosas diferentes. Ahora, para la persona que compró una casa y le debe al banco, ¿verdad? Vamos a decir que le debe el banco, ¿sabes?, dinero, y la está financiando y lo está pagando cada mes. So, esa persona no puede cambiar el título porque el banco no le va a dejar. ¿Okay? Entonces, tú tienes la opción de venderla si quieres. Si te vas a regresar a tu país, has decidido regresar a tu país o tienes la deportación, tú puedes vender tu casa, la puedes vender aquí, puedes venderla cuando estás allá en tu país. Fácilmente se consigue un agente de bienes raíces y se vende. Si usted no quiere venderla y quieres arreglar o sea, te vas a quedar aquí, bueno, mientras que el banco recibe sus 12 pagos cada año, nada va a pasar. Nadie se va a quitar la casa. La única forma que tú puedes perder tu casa es si no haces el pago. Ya que si el primer pago no haces, ya te mandan una carta diciendo, pues no has hecho el primer pago. El segundo, ya para el tercero, ya están empezando el proceso de pre-foreclosure. Pre-foreclosure es cuando ya te están diciendo, lo vamos a llevar a foreclosure, vamos a empezar el proceso. ¿Cuánto tiempo toma eso? A veces toma 2 meses, a veces toma 2 años. No lo sabemos porque todo depende del banco y qué rápido son ellos. Pero antes que pierdes esa casa, vamos a decir que si tú estás en una situación donde no puedes pagar la casa, llama a un agente de bienes raíces. Esa agente de bienes raíces te puede ayudar, venderla para que no pierdas el dinero que le invertiste a esa casa. Ahora, si tú estás pagando tu casa a tiempo y, sabes, tú tienes tú tienes unos papeles que te dicen que te van a deportar o tú estás decidiendo irte, yo siempre te recomiendo que todavía pagas tu casa hasta que la vendas, si es que quieres venderla. Si no la quieres vender y te quieres quedar con ella, no pasa nada. Pagas tu pago cada mes y estás bien. Pero si Dios no quiera que algo te pasa donde te deportan y no estás aquí, mejor tienes familia, tienes un plan cuando puedes hablar con tu familia que si esto me pasa, quiero que ustedes siguen pagando la casa o me la rentan o me la venden o lo que sea. Es bueno tener ese plan por la razón de que para que no pierdas la casa. Porque el banco no le importa quién le manda el dinero. Ellos no se van a fijar el vecino le está mandando el pago a la casa. Ellos reciben su pago y están bien. Ellos no le importa de dónde viene mientras que el pago llegue a ellos. El momento que el pago no llega, ahí es donde empieza el proceso de late fees, tu crédito, y después el pre-foreclosure y foreclosure. Y no quieres eso, mi gente. So, si usted es dueño de una casa ahorita y tienes miedo que te van a deportar, siempre es bueno hablar con tu familia. Siempre es bueno tener un plan, si me pasa esto. Y como le digo, la casa la verdad no tiene nada que ver con tu estatus de inmigración, pero si no haces el pago, pues obviamente el banco te va a quitar la casa. Pero la inmigración no te puede quitar la casa. No hay dos diferentes cosas, dos diferentes temas. Ellos no pueden meter mano en quitarte la casa porque la casa, ese contrato es con el banco. Y el banco te prestó sabiendo tu estatus de inmigración. Y ellos están bien, te dieron el préstamo. Y mientras que tú pagas cada mes, vas a estar bien. No pasa nada. Pero no se puede cambiar el título. O sea, es como si fuera en efectivo cuando ya no le debes nada. Cuando estás financiado con un banco, no se puede cambiar. O sea, se puede anexar, pero no se puede quitar. Entonces, pero como le digo, mientras que tú hagas tus pagos cada mes, vas a estar bien, no pasa nada y tranquilo o tranquila. Y como les digo, siempre infórmase si tienes preguntas, si estás preocupado. Llama a un agente de bienes raíces que te ayude. Estoy hablando con las personas que son dueños de casas, que mejor se le venció su visa o su DACA y mejor ahorita no están aquí en este estatus de legal. Entonces, con eso, ustedes pueden comunicarse con un agente de bienes raíces. Es gratis, la consulta es gratis y puedes informarte y hacerle todas las preguntas que quieras, ¿ok? Aparte de eso, también le puedes hablar con un abogado de migración también. De eso ellos saben eso. Me toca unos comerciales. Ahorita regresamos. Hablamos más de Mi Casa, Su Casa.
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2: Este es un avance informativo de la Voz de América. Desde Washington les informa Henry Llanos. Tras superar obstáculos de última hora, Israel anuncia un acuerdo con Hamas para liberar rehenes y cesar las hostilidades. Nos informa Judith Martín.
3: Pese a un inicial titubeo en la fase final de las negociaciones, el primer ministro israelí Benjamin Netanyahu espera que el domingo se liberen los primeros rehenes en manos de Hamas, según lo establecido en el acuerdo de alto el fuego. De producirse el alto el fuego, detendría los ataques israelíes que han arrasado la densamente poblada Gaza, matando a más de 46.000 personas durante 15 meses de angustiosa e incesante guerra. Judith Martín Rodríguez, Voz de América.
2: El presidente de Estados Unidos, Joe Biden, anunció que conmutó la sentencia de casi 2.500 personas condenadas por delitos de drogas no violentos. El demócrata está utilizando sus últimos días en la Casa Blanca para una serie de acciones de clemencia que buscan anular penas de prisión que considera demasiado severas. La reciente ronda de perdones otorga al mandatario el récord presidencial de indultos y conmutaciones. Biden dijo que busca revertir sentencias desproporcionadamente largas en comparación con las que recibirían hoy, de acuerdo con la ley.
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2: Reacciones diversas se originaron en Ecuador por el juramento de Nicolás Maduro para un tercer mandato en Venezuela. Desde Quito nos informa Giselle Jácome.
5: El gobierno ecuatoriano, a través de la Cancillería, manifestó su rechazo a la investidura de Nicolás Maduro, considerando que esto representa un acto de irrespeto a la voluntad del pueblo venezolano, y mencionó que es una actitud dictatorial. Horas antes, el presidente Daniel Noboa había dialogado con María Corina Machado y Edmundo González, ofreciéndoles el apoyo, pero los seguidores del expresidente Rafael Correa fueron a Caracas para acompañar a Maduro, por lo que el representante de la comunidad venezolana en Ecuador, Luis Miguel Magallanes, reaccionó con molestia e indignación. Giselle Jácome, Voz de América, Quito.
2: Los presidentes de Rusia e Irán mantuvieron conversaciones en el Kremlin este viernes antes de firmar un amplio pacto de cooperación para profundizar su asociación en medio de duras sanciones occidentales. El Tratado de Asociación Estratégica Integral, firmado por el presidente ruso Vladimir Putin y su homólogo iraní Masoud Pezeshkian, abarca todas las áreas, desde el comercio y la cooperación militar hasta la ciencia, la educación y la cultura. Este fue un avance informativo de La Voz de América.
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0: 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Lexington, Kentucky, soy Susie Esquivel, agente de bienes raíces, licenciada aquí en el estado de Kentucky. Y estamos hablando de si usted es dueño de una casa y usted ahorita no tiene estatus legal para estar aquí en los Estados Unidos por X, por, o sea, se venció la visa. Puede ser que sabes, tienes deportation carta, mejor te dijeron, sabes, que te tienes a salir del Estados Unidos. Y le estaba explicando, sabes, que si tú eres un dueño de una casa y no debes nada a la casa, puedes cambiar ese título a cualquier persona que quieres. A veces cuesta un dinero, no mucho, pero puedes ir con un abogado o hablar con toda gente bien de raíces que te ayudó a comprar la casa y te pueden ayudar con eso. Si estás financiando la casa donde todavía debes el dinero, no se puede cambiar el título, pero puedes tener un plan con tu familia, con amigos, explicarle a ellos que si me pasa esto, entonces quiero que alguien se encargue de la casa o que sigue siendo el pago o las rentas o la vendes. Hay tantas opciones que uno puede tener para hacer eso. Lo que no quieres, mi gente, o lo que no quiero para ustedes es perder la casa. No hay ninguna razón que usted tiene que perder la casa. Ahora, vamos a decir que eres legal. Vamos a decir que no tienes ese problema de migración ni nada de eso, pero por X perdiste su trabajo, te enfermates, te estimates y no estás haciendo los pagos de la casa. La primera llamada debes hacer a tu banco, la que es financiándote la casa, explicarle que no va a llegar el pago. Decirle, sabes que este mes no voy a poder pagar, me pasó X, para que ellos sepan, ¿verdad? Porque a veces tienen ayuda, tienen programas, a veces, no siempre, pero mejor te pueden decir, te podemos ayudar, tenemos un programa, podemos hacer una modificación. Hay muchas cosas que puede ser. So, la primera llamada siempre debe ser al banco para explicarle la situación y que no va a llegar el pago. ¿Y por qué? Y mejor ellos te pueden dar una opción donde te pueden ayudar, donde no te va a afectar tu crédito tampoco, donde no va a llegar tarde. Eso es importante también. Ahora, vamos a decir de que ellos no te pueden ayudar. Dicen, ¿sabes qué? Te vamos a reportar el crédito, que no vas a llegar tarde, te vamos a cobrar un late fee, que esto, que el otro. La segunda llamada debe ser un agente de bienes raíces. Esa agente de bienes raíces te puede hacer un análisis del mercado y te puede decir más o menos cuánto vale la casa para ver si es necesario venderla, ¿verdad? Porque lo que no quieres es perder el dinero que invertiste en esa casa y el equity que tiene esa casa. Entonces, eso es lo que uno debe pensar. Nunca dejes de no hacer los pagos y pensar que te vas a quedar ahí siempre. No, el banco te va a quitar la casa. Y no quieres que pase eso. No tengas miedo. No te dé pena. Habla con la gente de bienes raíces que mejor te vendió la casa. O si esa persona ves que no te ayuda, llama a otra gente de bienes raíces. Explícale la situación. Todo es confidencial. ¿Okay? No sé si sabes, mi gente, que todo lo que tú me dices a mí como agente de bienes raíces, yo no puedo repetir. Todo tiene que ser confidencial. No puedo estar hablando de tus cosas con nadie. Es unethical. Y la verdad, no voy a decir que es ilegal, pero es unethical. Okay? Nosotros, cuando tú me das información, que sea cuánto ganas por hora, que sea, tú sabes, tu seguro social, dónde vives, dónde trabajas, toda esa información es confidential. No se puede hablar con otras personas. No se puede hablar. Este pueblo es pequeño, pero no se puede hablar. No puedo ni yo decir, tal persona está comprando casa y él gana tanto. No, nada de eso. Todo se debe ser confidencial. Porque nosotros como agente de bienes raíces, licenciado agente de bienes raíces, los podemos meter en problemas si usted sepa que estamos dando tu información a otras personas. Eso es no. Un grande no, ¿ok? So, ten confianza que si algo está pasando donde no puedes hacer el pago, sabes, por X, te enfermaste, alguien se murió en la familia, usted, sabes, se estimó, lo que sea, o se enfermó, Entonces, habla con la gente de Bienes Raíces y te puede dar las opciones, a ver cómo te puede ayudar. Por lo menos tienes opciones y puedes planear o hacer algo. Mejor tienes vivir con familia y la rentas por ahorita, por mientras, porque no puedes hacer el pago, pero te vas con familia por ahorita y puedes pagar menos renta con la familia y rentar tu casa por un tiempecito, mejor un año, hasta que mejor regresas a trabajar o lo que sea, ¿me entiendes? Pero siempre hay una opción. Pero dejando de pagar la casa, es por seguro que el banco te va a quitar la casa. Es por seguro, no hay otra. Y puede, como te digo, puede ser que toma 2 meses y ya te están quitando la casa, o puede ser que toma 2 años, dependiendo si el banco está aquí, si el banco está fuera de estado, cuántos foreclosures tienen ellos. Pero no hay que esperar y no hay que tomar ese riesgo, ¿okay? Acuérdese, como tú, como dueño de casa, okay, tú puedes vender la casa cuando quieras. Si la compraste hoy y la quieres vender mañana, la puedes hacerlo. Si quieres venderla de aquí a 5 años, se puede. O sea, por X, por cualquier razón, usted puede vender la casa y nadie te puede decir que no se puede. Pero como le digo, es mejor hablar con un agente de Bienes Raíces para que te explique tus opciones. Y como te digo, que no te dé pena. Las cosas pasan en la vida que no podemos hacer nada. O sea, cosas malas pasan a personas buenas, ¿sí me entiendes? Y lo que no quiero es que ustedes esperen hasta la última hora. Tengo un cliente que estaba perdiendo la casa y pues pobrecita, o sea, tiene su hija y su marido y ya estaban atrasados como casi un año. Entonces, esa señora se comunicó conmigo y pues cuando ya traté de comunicarme con el banco para ayudarla, para ver si la podía vender, para que no la pierde, ya se pasó el tiempo, ya se iba a ir al como le decimos, al corte, al foreclosure, a la commission, y ya se iba a vender y no podía hacer nada, no podía ni yo parar el porque ya ha pasado mucho tiempo, pasó como casi un año y unos meses, y su casa se vendió en master commission, que le decimos foreclosure, y su casa se fue a foreclosure y se tenía que salir de la casa porque el nuevo dueño compró la casa. Pero eso es porque esperó tanto tiempo, esperó 12 meses de seno pagos. No deben hacer así, mi gente, porque a veces el tiempo pasa y sabes, cuando ya ha pasado un tiempo, ya no se puede hacer nada. Si esa persona me llamó al comienzo, cuando apenas tenía su primer mes que faltó, ahí tenemos muchas opciones que podemos hacer, muchas cosas que podemos ayudarles con ese proceso para que no pierda la casa. ¿Sí me entiende? Para que no pierda la casa. Entonces, como le digo, no esperen hasta la última hora y que no les dé pena. La verdad, como te digo, todo lo que usted me dice, todo es con confianza. No puedo estar platicando. A mí, estoy hablando de la historia de ella, pero no he dicho su nombre ni nada de eso. Pero, o sea, todo es confidencial. Confidencial es algo que los enseñan en clases para obtener nuestra licencia. Y como le digo, no está bien eso. O sea, no está bien de hablar de otras personas. Aunque no soy licenciada, no es bueno chismear, mi gente. Yo sé que uno quiere chismear lo que sea, pero ay, la vida es bien corta, mi gente. No se debe comportar así. Tú sabes, de estar chismeando, hablando mal de otras personas, fijándose de lo que hace uno y todo eso. Deja eso para otras personas. Ustedes, te digo, la vida es corta y no tenemos mucho tiempo. No, o sea, uno nunca sabe si yo voy a estar aquí mañana o 2 meses o 2 años. No lo sabemos. Y para estar ahí fijándose en otra gente, qué es lo que hace, qué es lo que dijeron, que no está bien y que esto, que el otro. No, eso no tenemos espacio ni tiempo para eso. O sea, el poco tiempo que tenemos en esta vida, porque sí es poco, es para disfrutar con nuestros hijos, disfrutar con nuestros maridos o esposas, disfrutar con nuestros mamis y papis y nuestra familia. Porque como le digo, uno piensa que tiene todo el tiempo en el mundo y no lo tiene. No lo tenemos, mi gente. Y yo lo sé, yo he perdido mucha familia, amigos, en cosas que yo pensé que los iba a tener toda la vida y se murieron joven, ¿verdad? Y es triste, es bien triste. Pero, anyways, me toca otra comercial y después ya hablamos más de Bienes Raíces.
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0: 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Susie Esquivel aquí, gente viene raíces de Lexington, Kentucky. Bueno, de Kentucky, no de Lexington. Entonces, estamos, permiso, estamos hablando un poco de, tú sabes, de las casas, de que si usted, sus datos de inmigración, si eso tiene algo que ver con las casas, acuérdese mi gente, no importa tus datos de inmigración, no importa si tienes papeles, DACA, seguro social, cualquiera de esas cosas, si usted deja de pagar la casa, obviamente te van a quitar la casa, pero si tú sigues pagando la casa, no importa quién lo paga, mientras que ellos reciben sus pagos, usted todavía puede tener su casa. Una cosa no tiene con la otra. Ahora, para mis personas, no importa su estatus de inmigración, pero para mis personas que han comprado su casa en efectivo, en cash, acuérdase mi gente, que usted todavía está obligada a pagar los impuestos. So, cada año hay impuestos. Si usted no paga los impuestos y deja el tiempo pasar, te pueden quitar la casa. El Estado te puede quitar la casa. So, aunque no le debes al banco nada, porque pues tú dices, no, pero es mi casa. Sí, es tu casa, pero aquí en el estado de Kentucky usted tiene que pagar impuestos. Y cada año, más o menos, que en octubre, en noviembre, te están mandando el bill. Lo tienes que pagar. No hay otra, mi gente, porque si dejas de pagar, ellos pueden venir y quitarte la casa. Y tú no quieres eso. So, los impuestos son... dependiendo cuánto vale tu casa. So, un ejemplo, si tu casa, vamos a decir en Lexington, porque no puedo hablar de Georgetown ni nada de eso, pero Lexington es como 1.27% de lo que vale la casa. So, si tu casa vale $100,000, entonces más o menos vas a deber $1,270. Es como los carros. Tú sabes que cada año tú tienes que pagar tus carros, ¿verdad? Tú tienes que renovar bueno, no sé cómo le dicen, pero tienes que renovar y pagar impuestos, permiso, de tu carro. Entonces, ellos se basan de lo que vale el carro. Ahora, la casa es igual. La casa es igual. Usted tiene que pagar sus impuestos. So, aunque no le debes nada y le pagas en cash, ya no le debes nada a la casa, tú todavía tienes a pagar los impuestos. Ahora, las personas que están financiado, normalmente, voy a decir 90%, esos impuestos y la aseguranza está incluido en el pago, so usted no se tiene que preocupar. Si va a recibir un bill, todos vamos a recibir un bill, dueños de casas, pero ese impuesto y aseguranza está incluido en el pago si es que estás financiando con el banco. Raro casos hay donde no está incluido y usted nomás paga el principal interés y tú te haces encargo de los impuestos y la aseguranza. Raro, eso por cada 10 clientes, mejor 2. Así es. Entonces, sí, mi gente, no se olvide, para las personas que compran en cash, paga sus impuestos. Si usted dice, pues nunca recibí el bill, ve a la ciudad, ellos te lo van a imprimir y te lo mandan allí. No dejes que te la quiten, porque si te van a quitar la casa y la persona que pagó tus impuestos, esa es otra cosa. So, si tú dejas de pagar de tus impuestos, otra persona puede pagar los impuestos por ti. Ahora ellos son los dueños de la casa y te pueden quitar. Y tú, hasta que no les pagas a ellos la casa, entonces te pueden, si tú pagas los impuestos a esa persona, está bien, pero esa persona te puede cobrar el doble, puede ser lo que se quiera. No dejes que llegue allí. Los impuestos se tienen que pagar, ¿ok? Y normalmente se deben diciembre 31. Si te pasas más de diciembre y ya estás en enero, entonces ahí es donde pagas multas y fees y todo eso. ¿Ok? So, acuérdese, si estás financiando, está incluido en el pago. Si no estás financiando y estás en financiado por... o si no estás financiado por el banco y estás pagando cash, entonces sí, ahí es donde tienes que pagar tus impuestos. ¿Ok? No se olviden de eso. Me toca una más comercial, ¿no? Rápido el tiempo pasa y después vamos a hablar más de bienes raíces.
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0: Ok, ya regresamos después de ese comercial. Entonces, ojalá lo que he hablado un poco hoy es para que te ayude a usted o un familiar donde está pasando un mal rato en su vida. Puede ser que están perdiendo la casa, puede ser que por quizás gente se enferma, alguien se muere, cosas pasan malos en la vida, ¿verdad? Y cuando eso pasa, uno no quiere ni pensar en qué es lo que tiene que hacer para no perder la casa, ¿verdad? Quiero explicarle nomás, si no lo expliqué bien en el comienzo, de que tu estatus de inmigración no tiene nada que ver con la compra de su casa cuando no estás aquí legal, ¿ok? Es decir, de hecho, de que porque no estás aquí legal, eso no dice que el gobierno, inmigración o ICE o como sea, te van a quitar la casa. No pueden. O sea, la única persona que te puede quitar la casa es el banco, es la persona que te financió la casa. Y ellos, la única razón que te van a quitar la casa es que si no haces el pago de la casa. Quiero que entiendan eso para que sí, ojalá eso te ayude y no tengan miedo de que van a perder su casa. La única forma que la pierden es que si no hacen el pago, ¿verdad? Y no quiero que se asusten. Pero, habla con una gente bien de raíces de su caso porque cada persona es diferente. Si usted no tiene su plan de, no nomás es de que si la migración me lleva y me regresa a mi país. Puede ser que te mueres mañana, uno nunca sabe, ¿verdad? Puede ser que te dé un accidente donde estás en una coma. Puede ser donde se te muere un niño bendito o alguien. Cosas malas pasan en la vida y todos tenemos que tener un plan. Todos tenemos que tener un plan que si esto pasa, esto es lo que tenemos que hacer. Debes hablar con tu familia. Mira, si pasa esto, si no regreso, si me pasa un accidente, si me muero. Porque a veces, como latinos, y yo lo sé, ¿verdad? No quieren, ¿cómo se dice? No quieren hablar de estas cosas. No quieren hablar de la muerte, no quieren ni pensar en eso. Y yo entiendo eso, yo lo entiendo, porque pues así es mi familia, así es mi papá y mi mamá, no quieren hablar de seguridad de vida, no quieren hablar de cosas así, pero es importante de hablar de eso. Es importante hablar de eso porque lo último que quieras es que cuando algo pasa bien feo o malo, usted no está pensando bien, ¿verdad? Porque, o sea, si se te muere alguien, no vas a estar pensando en la casa, el trámite, los pagos y nada de eso, porque son cosas que uno no espera, ¿verdad? Pero si usted tiene un plan, si usted platica y se sienta con su familia y les dices, mira, esto me está pasando, necesito que pongas en plan lo que hablamos. Y así eso te quita de estar preocupado y estás más tranquilo, tranquila para enfocarte en lo que está pasando. Que sea, perdiste el trabajo, que alguien se murió, un accidente, uno nunca sabe. Hay muchas cosas que pueden pasar. Entonces yo les digo eso, mi gente, para ayudarlos en ese aspecto cuando es de bienes raíces, cuando eres dueño de casa. aunque no eres dueño de casa, vamos a decir que estás rentando, igual debes hablar del plan, no nomás de que si la migra me lleva o algo así, no, pues, ¿qué pasaría si estoy en un accidente y pues, o sea, no regreso, ¿verdad? ¿Qué puede pasar? Habla con eso, con tu familia, porque yo sé, muchas veces no queremos hablar de eso, no queremos ni pensar de eso, pero eso no es bueno no es bueno hacer eso. Siempre pon un plan, y si no sabes poner un plan, no sabes dónde pensar, ¿sabes? Porque a veces no tenemos esa educación o esa información. Habla con un agente de bienes raíces donde te puede llevar a un abogado. Ese abogado se llama Estate Planning, y ese abogado te puede ayudar con un testamento, puede ser un will, un trustee, hay tantas cosas, ¿verdad? Ese es por otro programa, ¿verdad? Pero hay ayuda, hay planes, es mejor estar preparado en deber no preparado, porque cosas pasan en la vida, uno nunca sabe, no, o sea, no sabemos cuánto tiempo vamos a estar aquí en Estados Unidos, o sea, estar aquí en la tierra, ¿verdad? Uno nunca sabe. Entonces, por eso necesito que ustedes piensen en eso, piensen en plan, piensen en cosas que a veces no sentimos que queremos hablar, ¿verdad? Porque pues les da miedo y lo que sea, pero no tengan miedo, no tengan miedo. Lo que va a pasar, ya está, como yo digo, en Dios es mano y no podemos hacer nada de eso. Pero no dejes los familias sufrir cuando no tienes nada en plan. Es mejor estar organizado y poner tus deseos, lo que quieres que pase, para que así no hay confusión, no hay peleas, no hay nada de eso. Porque yo lo he visto, le he pasado a muchos clientes donde un familiar se murió y toda la familia está peleando por las casas, el dinero, los carros y todo eso. Y es triste, mi gente. Aparte que alguien se murió y ahora la familia está peleando por cosas, ¿verdad? Y lo he visto muchas veces, te lo digo. 19 años haciendo bienes raíces, ha visto cosas, o sea, horrible que pasan, y ya la familia ya no hablan por cosas así, por cosas materiales. Entonces, si tú evites todo eso y si tú tratas de poner eso en plan y ya poner tus deseos, y más que nada sería mejor con un abogado, porque se puede poner eso. Yo quiero que la casa se quede a mis hijos, yo quiero el negocio que se quede con mi esposa, quiero los carros que se quedan con tal persona, el compadre, el comadre, el dinero que está en mi cuenta, que todo eso lo puedes poner en papel, en un deseo ahí, pero legal, con un abogado. En inglés se llama un will, en español es un testamento. Si tienes niños menores, puedes poner eso en un trustee. Un trustee es una persona neutral, una persona que le vas a pagar, que se encarga del dinero, de las cosas que quieres para los menores de edad, si tú no confías en el ex marido o lo que sea. Entonces, ese es un trustee y esa persona se encarga de los menores de edad hasta que tengan los 18 años. Pero todo eso se puede poner escrito, mi gente. Hay tantas cosas que uno no sabe de que... Y es por falta de información. No es culpa de ustedes ni de nosotros, porque yo no sabía nada tampoco hasta que yo pregunté y me junté con un abogado y todo eso. Y no, ¿sabes? Cuando no haces nada, es lo peor, mi gente. Cuando no haces nada y lo más malo que pasa es muerte, es horrible, aparte de que alguien se murió, y entonces todo eso peleando, agarrando abogados y todo, y gastando dinero, es malísimo. Y yo te digo, casa o no casa, siempre debes tener un plan. No importa, yo no

0: y usted necesita ayuda con eso, yo lo hago por gratis para todos mis clientes. Yo ayudo a mi gente siempre. Cualquier información que quieren, habla con una gente bien en raíces. Ellos te pueden llevar a ese camino. Tú sabes, no necesario tienes ser mi cliente para ayudarte. Yo siempre te puedo dar información, referencias y todo eso. Pero hazlo para su familia. Es 2025, es el nuevo año. Te vas a sentir mucho más mejor cuando ya tú estás preparado y ya tienes todo, o sea, tus papeles, en todo lo que los deseos. So, o sea, si algo pasa, pues ahí está el plan, ¿verdad? Y a veces no estamos organizados porque siempre estamos trabajando mucho, mucho, mucho, pero como yo le digo, es mejor estar informado. La educación es lo más importante. No necesitas estar educada en la escuela ni nada para saber esta información. Bueno, ya se me acabó el show. Me dio mucho gusto a ustedes que están escuchando. Gracias por tenerme aquí en el show. Acuérdase que se está poniendo frío. Deja agotar un poquito sus sinks, sus latina, el agua. Un gotitito nomás para que no se fricen las pipas, por favor. Don't let your pipes freeze. So what you need to do is you're going to have to let your sinks drip just a little bit. So it doesn't freeze porque va a llegar bajo cero. So acuérdate que en nuestro estado no estamos acostumbrados a eso. So si usted tiene renteros, si usted tiene casas, familiares, pasa la voz, explícales que suelten el caño un poquitito, que suelte un poquito para que así no se fricen los pipes. Okay? Pues ya me voy, se me acabó el show. Los vemos la próxima semana. Cuídense mucho, cuídense uno al otro. Que tengan buen día.
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¿Cómo está mi racita hermosa? Hola, hola, hola, hola. Festejando un día más. Un día más, no importa cuál sea, si medio, último o décimo, tercero, whatever, no interesa. Es un día más, un día hermoso, un día divino para disfrutar y amar y manejar en grande. Claro que sí, estar bien contentos de que estamos festejando un día más aquí de experiencia en este mundo terráqueo. Y buscando los amores, claro que sí, para amar, adorar, querer, claro que sí. Ahí puedes tener a tu hijo, un tío, una tía, un amor por ahí escondido, la señora. Whatever, tú sabes que cualquiera que te dé cariño, amor y ternura es para amar y festejar y disfrutar. Sí, señoras, señores, les habla su amigo el oso cariñoso, el más chicho y hermoso. Desde la 95.7, la voz de la gente. Y bueno, sí, vamos a estar aquí festejando, viendo otros bonitos temas y bueno, brindando un buen espectáculo para todos ustedes en vivo desde la cabina de Medialex Radio. Para todos ustedes y festejen mucho, mucho. Porque es un día de más, un día más, un día más para amar, amar y amar. No hay otra cosa. Vayan a su

trabajo, lo que tengamos que hacer para estar vigentes en este mundo y de ahí dedicarnos a amar, dar amor y dedicarnos a lo mejor que podemos dar. Nuestro tiempo que es lo más valioso que podemos tener, más que el oro, que un vehículo, una casa, el tiempo es oro. Y pues bueno, vamos a hacer un recordatorio por ahí a unas artistas que nos están pegando muy fuerte y esta niña está empezando a entrar en el espectáculo muy, muy, muy, ¿cómo les podría decir? Con mucha fortaleza, mucha fuerza. Y vamos a desearle lo mejor de lo mejor para toda esta chicuela porque, bueno, se lo merece. Su abuelo dejó un buen legado, la verdad. Y pues bueno, espero que esta niña lo sepa a valorar. A sobrellevar, no como otras, ¿verdad? Que hijo de la guayaba, han tronado mucho, muy feo, porque el ego se les fue muy arriba. Y pues bueno, ahí tenemos a nuestra compañera, amiga hermosa, chula, preciosa, Lupita Infante. Ajajay. En Cucurrucucú, Paloma. Solo por la 95.7, la voz de la gente.

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1: Los conflictos mundiales alcanzaron su cifra más alta desde la Segunda Guerra Mundial, según un nuevo estudio realizado por investigadores de una universidad sueca. En 2025 se registraron 65 conflictos activos, de acuerdo con el programa de datos sobre conflictos de Uppsala, de la Universidad de Uppsala, una de las principales fuentes de información sobre la violencia en el mundo. De ese total, los conflictos directos entre estados se duplicaron respecto al año anterior y llegaron a 8, la cifra más alta desde que el programa comenzó a recopilar datos en 1946. Entre ellos se encuentran las guerras entre Rusia y Ucrania e Irán e Israel, además de las disputas entre India y Pakistán. El estudio también señala que el número de muertes aumentó hasta aproximadamente 244.600 durante 2025, la cifra más alta desde 1994. Esto representa un incremento frente a las 187.000 muertes registradas en 2024.
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0: Vicky G, por el contrario. En dúo con Ángel Aguilar
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0: y Leonardo

¡Bravo, bravo! Por esa cosota nada más. Miren nada más, qué chulada de canción. Pues ahí tenemos. Ahí tenemos a continuación a este tremendo talentazo que nos está pegando mucho con todo en Que No Se Entere. ¡Ay, ay, ay! ¡Ay, ay, ay! ¡Nuevecito de paquete! Roberto Tapia. Y que no se entere.

Y que me muera, y que me muera. Ay, pero que no se entere. Sí, señor. Ay, no más. Claro que sí, solo por el 95.7, la voz de la gente. La adictiva y Espinoza Paz. En la vida es así. Si algún...

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1: Ay, ay, ay, ay, ay, no le cambie. Y seguimos poniendo bonitos temas para todos ustedes. No me le cambies, que está en Medialex Radio.
2: La arrolladora.
1: La arrolladora. De René Camacho. En Morena. Solo por la 95.7, la voz de la gente.

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1: ¡Ay, ay, ay! Esa morena nos dejó cautivados. Pues quiero decirles que a mí también. En unos instantes más regresamos. Y recuerden, estás en cóctel musical en compañía de tu amigo el oso cariñoso, el más chicho y hermoso. ¡Wow!
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1: Y sigue la bata dando, sigue la bata dando. Ya estamos otra vez aquí en vivo con su amigo el oso cariñoso, el más chicho y hermoso. Así, señoras y señores, poniendo los bonitos temas que están pegando últimamente y están saliendo, claro que sí, de paquete, nuevecitos, recién saliditos en un par de días y semanas. Y pues bueno, aquí se les estamos presentando con mucho gusto para todos ustedes. A continuación tenemos a Luis Alfonso Partida, el Jackie y X Banda Corona del Rey en Amargo Dolor, solo por la 95.7, la voz de la gente.
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0: Sí, señor. Ay, ay, ay. Claro que sí. Ya están escuchando la 95.7, la voz de la gente. Y ya saben, en compañía de su amigo el oso cariñoso, el más chicho y hermoso. Sí, señor. Y poniendo los bonitos temas que están pegando últimamente saliendo. ¡Ay! Recién saliditos de paquete. Grupo Firme y Lenin Ramírez en Ya No Vuelvo Contigo, solo por la 95.7, la voz de la gente.
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1: Eso es todo, caramba. ¿Cómo están pegando estos chicuelos? Sí, señor. Y poniéndoles, bueno, ¿qué les puedo decir? ¿Qué les puedo decir? Ya lo están escuchando últimamente. Están sacando sus buenos dúos y, pues, bueno, ahí poniéndolos para que ustedes los puedan disfrutar. Bueno, en compañía de su amigo, el Ocio Cariñoso, el Bachicho y Hermoso. Sí, señor. El Bebesote.
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1: en Perdido en tu Piel.
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¡Ay! ¡Ay, ay, ay! ¡Gerardo Coronel! ¡El Jerry! En Judas no murió. Solo por la 95.7, la voz de la gente.

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1: Y no le cambies, no le cambies. Continuamos por la 95.7 en Cóctel Musical. En compañía de tu amigo, el oso cariñoso, el más chicho y hermoso. Sí, señor. ¿Y qué creen? Ajá, ay, ¿a quién creen que le tengo acá? ¡Ay! ¡Ay! ¡Ay, me lo pusieron muy, muy arriba, muy arriba! Los Tucanes de Tijuana. Gente, creo. Ay, te creo todo, chiquiteta. Ay.

Ah, qué chulada de los muchachos, de los Tijuana, los Tucanes de Tijuana. Sí, señor. Pues continuar, tenemos a nuestro tremendísimo grupo Calibre 50. Calibre 50, ya ve que poniendo siempre lo mejor para ponernos al instante ahí bien guapachosos. ¿Y qué les puedo decir? ¿Qué les puedo decir de estos muchachones? ¿Por qué cambiaste de opinión? Solo por la 95.7, la voz de la gente. ¡Qué belleza de canción! ¡Qué belleza! ¡Ja, ja, ja!

0: Sí, señor, claro que sí, nos lo toman a mal luego, pero pues se siente mal, claro que sí, más cuando se quiere a la persona, se siente feo, señoras, señores. ¿Qué les puedo decir? ¿Qué les puedo decir? Más que los que han estado presentes en una situación similar. Qué feo, ah, querer y que jueguen contigo, ah, caramba. Pues bueno. Son cosas de la vida y ahí lo tenemos. Para todos ustedes, continuamos sin poner amargo. Todo siempre, como les digo, hay que vivir lo hermoso y lo pasado. Ya se fue. Vivir al máximo el presente, que es lo mejor. Y recordar lo bonito. ¡Ay, chiqueta!
1: También se siente bien.
0: En doble filo. En Te Perdono. Solo por la 95.7. La voz de la gente.

0: de WEKO por Lily Burris. El Consejo Urbano del Condado de Lexington Fayette anunció una tercera ronda de alivio de deuda médica que beneficiará a más de 2.000 residentes. La iniciativa se realiza en colaboración con Undue Medical Debt, una organización sin fines de lucro que elimina deudas médicas comprándolas a hospitales, agencias de cobro y otros grupos para luego cancelarlas. El proyecto comenzó con la aprobación del Consejo en 2024 de una asignación de $1,000,000. Según el vicealcalde Dan Wu, quien lideró la iniciativa, la deuda médica es la forma de deuda más grande que enfrentan los estadounidenses por encima de las tarjetas de crédito o los préstamos estudiantiles. Wu explicó que, aunque el gobierno local no puede resolver los programas estructurales del sistema de salud, esta alianza permite ayudar directamente a personas del condado de Fayette. En esta tercera ronda, 2.185 residentes de Lexington recibirán una notificación por correo informándoles que su deuda médica fue eliminada. El alivio total asciende a más de $4.8 millones. Desde que comenzó el programa, ya se han cancelado más de $23 millones en deudas médicas para casi 12.000 residentes. Wu dijo que, si se utiliza toda la asignación del contrato de 3 años con Undue Medical Debt, podrían eliminarse entre $90 y $100 millones en deuda. Para ser elegible, la persona debe vivir en Lexington Fayette, tener ingresos de hasta 400% del nivel federal de pobreza y contar con deuda médica equivalente al 5% o más de sus ingresos anuales. Las personas beneficiadas recibirán una carta legítima por correo y deben guardarla para sus archivos.
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0: hacen. Defensores del consumidor dicen que los sistemas de salud deben trabajar con los pacientes para llegar a acuerdos sin cortes. Más en kffhealthnews.org.
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6: You're listening to Medialex 95.7 FM in your show Educate for the Future. Están escuchando el programa de Edúcate para tu Futuro por la 95.7 FM. En este programa es un programa que fue una iniciativa que empezó ya casi 10 años en las academias de Bryan Station con la intención de proveer información para ustedes, padres de familia, tutores legales, para que se puedan sentir a gusto y aprovechar todas las oportunidades y recursos que el condado de las escuelas de Fayette tiene para ustedes. El día de hoy vamos a tener unos invitados, maestros muy especiales de la preparatoria de Bryan Station. Voy a estar interpretando el show y pues el día de hoy vamos a hablar de lo que es la Academia de Tecnología en Bryan Station y de las posibilidades y oportunidades que tiene la Academia de Tecnología, ya que es un programa especial que diferentes personas, estudiantes, pueden aplicar. No tienen que estar viviendo en la área de Bryan Station para poder asistir a la escuela de Bryan Station y estar en la Academia de Tecnología. Pero sí les recuerdo que cuando hacen programas especiales, nosotros como padres tenemos que proveer transporte. Entonces, son aceptados, pero como son parte de otro lugar donde no es la área que pertenece a esa escuela, nosotros como padres de familia tenemos que transportar a nuestros estudiantes. Bueno, pues su locutora Marisol Valles, siempre en directo, vivo en directo aquí desde Great Line, en este que es Medialex. Estamos aquí a la 1:00 p.m. todos los jueves. Bueno, el día de hoy tenemos a Mr. Nally y también tenemos a Miss Rauch. How are you guys?
7: Very good.
8: Doing well, enjoying the sun.
6: Ok, que muy bien y que están disfrutando el sol. Entonces voy a estar interpretando. So first of all, I just wanted to say thank you so much because I know you guys are very busy and like we're like counting the days just for summer and everything. So thank you so much. Estoy diciendo que estoy muy felicitándoles y agradeciéndoles que están aquí, ya que pues estamos como maestros, estamos contando los días pues ya para nuestras vacaciones y la verdad pues es muy intenso el año escolar y necesitamos ese tiempo para poder cuidar nuestra salud mental. We're going to start by introducing yourself. So like we can start with you, Ms. Raj. Tell me a little bit about you. Vamos a empezar contigo, la señora Raj, que me platique un poquito y nos platique a todos los radioescuchas quién eres. Who are you?
7: Thank you for having me.
6: Gracias por tenerme.
7: This is my 15th year teaching.
6: Este es mi quinceavo año enseñando y mi primer año fue de estar parte de Bryan Station.
7: Before teaching, I spent nearly 20 years

0: as a broadcast journalist working in television.
1: So antes de empezar a enseñar, pasé más de 20 años lo que es en lo que es en televisión.
0: Did stories and
1: historias.
0: Radio Lex, but on TV.
1: Sí, como era Media Lex, pero en televisión. But wait. So where do you go to college? Where are you from? We want our radio listeners to get to know you. I mean, you love dogs, you hate dogs, I don't know. Whatever you want to share. Dogs. I don't want to be too intrusive. So entonces le estoy diciendo que quién es ella, qué le gusta, si le gustan los perros. O sea, que platique un poquito más de ella para que así como ustedes, nuestra audiencia, se pueda identificar con ella.
0: Me gusta perros.
1: Mucho, ah, ya mucho, está. No, mucho. No tuve que traducir ni interpretar. Perfecto. University.
0: Los perros o mi children.
1: Ajá.
0: ¿Cómo se dice?
1: ¿Mis hijos?
0: Sí.
1: Ah, entonces son los perros son tus hijos. Sí, she said that her dogs are like her children. Okay.
0: I grew up in Dallas, Texas.
1: Okay, yo crecí en lo que es Dallas, Texas, Texas.
0: Viven en Lexington since 1998.
1: Okay, estoy viviendo en Lexington desde 1900, what?
0: Since 1998.
1: Del 98.
0: Yes, okay. And me gusta Lexington. Yo estudio español para 13 años cuando viven en Texas y ahora no hablo muy bueno, pero yo quiero hablo.
1: Mm-hmm. Hablar.
0: Yeah, mm-hmm. Hablar.
1: No, but it's fine. I mean, ya ven, entonces no tengo que traducir nada. I don't have to interpret anything. You said it really good. And that's amazing that that's what we have, what our teachers at Bryan Station, the caring for our students and like the willingness for our teachers. Even if we don't know the language, we always try to help our students. Mm-hmm. So it's like even like just to try, that makes a big difference on these kids and on the families. Entonces estoy diciendo que la mayoría de nuestros de maestros en Bryan Station siempre tratan, no importa si saben el idioma o no saben el idioma, el solamente hacer sentir bien a los estudiantes y a nuestras familias es algo muy bonito que tenemos en Bryan Station. Okay, Mr. Nally.
2: Good morning, good afternoon.
1: Buenos días, buenas tardes.
2: Buenos días. All right, I'm Mr. Nally. I'm from Lexington, Kentucky.
1: So, Mr. Nally, soy de Lexington, Kentucky.
2: But I live in Versailles now.
1: Pero yo vivo en Versailles.
2: This is my fourth year of teaching.
1: Este es mi cuarto año que estoy enseñando.
2: Before teaching, I worked at Channel at WKYT for 18 years.
1: Oh, also television. Okay, entonces antes de trabajar en Bryan Station enseñando, estuve trabajando también en televisión. How many years?
2: 18.
1: 18 años. You look young. All of you guys look young for saying that many years of experience. Digo que se ven jóvenes para todos los años que están diciendo que tienen de experiencia.
2: So but before that, I went to the University of Kentucky.
1: Yo estudié en la Universidad de Kentucky.
2: And got a degree in marketing.
1: Y tuve un certificado de mercadotecnia, así como el mío.
2: I didn't really know what I wanted to do, but I
1: no sabía qué quería hacer, pero
2: found a job at a TV station.
1: Pero entonces encontré un trabajo en una estación de televisión.
2: Yep.
1: What college? You didn't mention you. No mencionaste tu
0: SMU,
1: universidad.
0: SMU, Southern Methodist University in Dallas. And okay. I studied broadcasting.
1: Es una escuela metodística en Dallas y estudió lo que es broadcasting, que viene siendo todo lo que es telecomunicaciones, etc. Okay, so anything about dogs? Any personal share that you want to share?
2: Kids,
1: dog, anything?
2: But I have two kids. I have a 15-year-old and a 12-year-old.
1: Tengo perro también, pero tengo también niños, uno de 15 y uno de, you say 12?
2: Yes.
1: Okay, y uno de 12. Perfect. Yeah. So I'm not trying to like get a lot of personal information that you don't want to give, but I'm just saying. I also mentioned that my degree was a triple major, marketing, management, and business. So I'm always using my marketing, even though that it's like I really didn't do like marketing. I'm doing marketing every day because when we're trying to market our service, our different initiatives and things like that, you always have to think, how can I get that out there? So. Estaba diciéndole a ellos que lo que estaba diciéndole a ustedes, que yo también estudié, tengo tres carreras, pero una de esas es mercadotecnia, y que lo uso todos los días, el pensar cómo uno puede pasar ese servicio y dejarle saber a la gente las cosas que hay, es parte de mercadotecnia, de ver qué es lo que la gente necesita y cómo tener esos servicios y que ellos sepan de esos servicios. Ok, we're actually going to, vamos a irnos a un corte comercial y vamos a volver con ustedes aquí en su show Edúcate para tu Futuro por la 95.7 FM con su locutora Marisol Valles.
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4: The Lexington Herald Leader por Bradley Reed Warren. John J. Bordas Jr., decano de estudiantes de Bryan Station High School, se declaró culpable el 5 de junio en la Corte de Circuito del Condado de Fayette de un cargo modificado de amenaza o intimidación, conocido en inglés como menacing. Bordas había sido acusado en marzo de poner en peligro a otra persona en primer grado después de que un hombre de Lexington denunciara que el funcionario escolar lo siguió hasta su casa y le apuntó con un arma. En mayo, su abogado defensor Christopher Wilkie dijo al Herald Leader que Bordas se había declarado no culpable y que esperaban una resolución favorable una vez que se conocieran todos los hechos. Sin embargo, este mes, Bordas cambió su declaración y aceptó el cargo modificado. La sentencia recomendada es de 90 días, pero la decisión final se tomará durante una audiencia programada para el 10 de julio. Antes de esa fecha, el Departamento de Probación y Libertad Condicional realizará una investigación previa a la sentencia y preparará un informe por escrito para el tribunal. Tras el incidente de marzo, Bordas fue puesto en licencia administrativa. Aún así, en abril la Junta Escolar aprobó que asistiera a una conferencia educativa en Las Vegas. El entonces superintendente de Metro Leggings dijo que Bordas no asistiría si seguía en licencia para julio. Actualmente, el sitio web de Bryan Station High School enumera a Kerry Robinson como decana de estudiantes. Las escuelas públicas del condado de Fayette no habían respondido al Herald Leader sobre el estatus laboral de Bordas.
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1: Ya estamos de regreso aquí en su programa Edúcate para tu Futuro por la 95.7 FM, pues aprendiendo un poquito acerca de estos maestros de las academias de Bryan Station, y pues vamos a seguir platicando con ellos para que de esa manera puedan aprender un poquito más acerca de la Academia de Tecnología de la escuela y cómo ustedes se pueden beneficiar de aprender esta información. So now we're going to continue to learn more about like what you guys do. And like the idea is for our radio listeners to find out what the Academy is about and any scoops and things like that. Maybe other people want to join us because we know that our Academy is a special program and so people can actually apply for it. So let's start with Ms. Rauch. Vamos a empezar con Ms. Rauch. Estoy diciéndole lo que le estaba diciendo, que para que ustedes aprendan un poquito más de qué es la Academia de Tecnología de Bryan Station y cómo ustedes pueden beneficiarse de aprender y aplicar, porque ya que esta academia es considerada un programa especial y entonces es abierta a todas las personas.
0: I like to call the class.
1: Me gustaría hablar acerca de la clase.
0: A storytelling class.
1: Mi clase es como más como estar contando una historia.
0: We tell stories.
1: O cuentos.
0: Through video.
1: Hacemos cuentos o historias
0: audio,
1: por medio de video, de audio.
0: And photos.
1: Y también fotos.
0: And everyone has a story to tell, whether they think they do or not.
1: Y todo el mundo tenemos una historia que contar, aunque ellos piensen que no la tengan.
0: And I think our classes are a great way for kids to express themselves.
1: Y entonces yo creo que nuestras clases son una gran manera de que nuestros estudiantes se puedan expresar.
0: And that's what I love the most about it.
1: Y eso es lo que me gusta más.
0: Seeing kids express themselves.
1: Ver a los estudiantes expresarse.
0: And finding the best medium to do that.
1: Y también encontrar las mejores maneras de que lo puedan hacer. Cuando estamos hablando de mediums, es como si estás utilizando televisión, si estás utilizando video, audio, escritura, lo que sea. Entonces, de esa manera podemos expresarnos.
2: So I think it's also important.
1: Es también importante, dice
2: that,
1: Mr. Nally.
2: As they express themselves, there's also a million ways now that people can get their message out there.
1: Entonces también a la manera que ellos expresan, también hay muchas maneras de cómo llegar a las demás personas.
2: As they express themselves, there's all the new technology that we can use.
1: Cuando ellos expresan, hay tantas nueva tecnología que pueden utilizar.
2: So whether it's a big fancy camera or your iPhone.
1: Si es una cámara muy sofisticada o si es nada más utilizar tu teléfono celular.
2: Everybody can make a video.
1: Cualquier persona puede hacer un video.
2: So it's a great way to express themselves, and then we teach them how to get their video out there and make that video look good.
1: Entonces también les enseñamos cómo ellos pueden expresarse, cómo pueden hacer un video y cómo pueden hacer ese video de una manera mejor o más profesional.
2: And then the most important part is we also get to know these kids and become a part of their life. And
1: la más importante parte es de cómo ellos pueden expresarse. Can you say it again? I was having some difficulties.
2: Oh, that's fine.
1: With the camera, estaba teniendo unas dificultades con la cámara, entonces no puse atención.
2: So it's great because we get to know these kids.
1: Entonces podemos conocer a estos estudiantes.
2: We get to know these kids and help them to come out of their shell and
1: y
2: to express
1: ayudarles
2: themselves.
1: A que ellos salgan, cuando salen de un huevo, porque van creciendo y puedan de alguna manera crecer y verlos florecer, es lo que en pocas palabras está traduciendo.
2: So whether it's on TV or on social media.
1: Utilizando televisión o las redes sociales.
2: They can put themselves out there and look good.
1: Pueden ponerse ellos y verse bien.
0: I always tell kids too that there are lots of YouTube channels out there.
1: Yo siempre le digo a los estudiantes que hay muchísimos canales de YouTube.
0: If you just want to make a YouTube channel for yourself, take our class and yours will look better than anybody else's.
1: Si quieren solamente tener, por ejemplo, un canal de YouTube, pueden tomar nuestra clase y les aseguro que van a tener un mejor canal de YouTube que los que ya están ahí. And I think it's like a real experience thing because like right now that everything is social media. Like right now we're like doing video, like you know, en este momento estamos haciendo video y o sea todo el mundo está utilizando las redes sociales para diferentes cosas. Entonces, ¿por qué no aprender las habilidades que necesitamos para hacerlo mejor? It's like I said, like right now in this day of like everybody does it. I'm doing it right now, but it's like I probably need to take the class to be able to do it better. So it's like why not learning better abilities and skills to be able to do it better?
0: Absolutely.
2: That's right. And one of my final projects is actually
1: proyectos finales
2: is making a social media campaign for a product.
1: Es hacer una campaña de mercadotecnia en redes sociales. I love that. That would be I want to do it. Can I get involved on
2: sure.
1: that?
2: Sure. Yes. Of
1: quiero,
2: course.
1: Quiero involucrarme en todo.
2: So it's about making entertainment.
1: Es acerca de hacer entretenimiento.
2: But also focusing like on that there's a business that can go with it too that people are looking for.
1: Y también enfocarse de que puede haber un negocio que personas pueden hacer.
2: Yeah.
1: So what are the names of your classes? Because we have not talked about that.
2: Okay. There's four different levels. There's Intro to Media Arts.
1: Okay. So los nombres de las clases que se van a estar, que estamos dando, es empezamos con lo que es la introducción de lo que son medios de comunicación.
2: Where we learn about video and graphic design.
1: Y aprendemos acerca de video y lo que es diseño gráfico.
2: And then our second level is Video Studio Fundamentals.
1: El segundo nivel es Video Studio Fundamentals, so fundamentos de video.
2: Yep, so it's kind of the basic intro.
1: De lo que
2: intro,
1: es el estudio.
2: Learning about different angles and camera shots.
1: Aprendiendo acerca de los diferentes ángulos cuando se utilizan las cámaras.
2: And then do you want to do the next two?
0: Class number three.
1: La clase número tres.
0: Is studio directing.
1: Entonces es realmente ser dirección de los estudios.
0: That is where we learn doing news, TV news.
1: Entonces ahí es donde aprendemos a hacer las, lo que son las noticias de televisión.
0: Yes, and the fourth class.
1: Y la cuarta clase.
0: Is advanced studio.
1: Que viene siendo una clase avanzada de estudio.
0: And that's more making short films.
1: Y eso ya es hacer like como pequeñas películas.
2: Yeah.
1: That sounds like so. Like that's kind of like my passion. So like I wanna definitely. You need volunteers to go to different. What do you guys call like excursions, like field trips and things like that, or do any projects? Count me in.
2: Okay.
1: Estoy diciendo que eso me apasiona porque obviamente es lo que yo estudié mercadotecnia, pero ya ahorita con la obviamente hace mucho tiempo con la tecnología que estamos utilizando, o sea, se están haciendo diferentes cosas y obviamente uno tiene que se queda atrás y tiene que seguir estudiando.
2: And then in one neat partnership we have coming up.
1: Y ahorita estamos teniendo una que es que una colaboración que ya va a salir.
2: Is we're partnering with the Lyric Theater.
1: Estamos teniendo esta colaboración con el teatro de Lyric.
2: To show some of our students short films once a month.
1: Para poder enseñar a nuestros estudiantes lo que son películas cortas una vez al mes. Month?
2: Yeah.
1: Okay.
2: Once a month.
1: Yeah, and so the kids are going to go to the Lyric?
2: Hopefully. They have a Community Tuesday.
1: Entonces ellos tienen como que Community Tuesday.
2: And so along with like UK and BCTC, Bryan Station's been offered to like come show some of our student short films.
1: So our students are going to be showing that or mm-hmm. or they're going to be looking at these videos from somebody
2: Both.
1: Else?
2: Both. Okay. Be showing and watching.
1: Entonces tienen una colaboración que ya están trabajando ellos con UK, con BCTC y Bryan Station ha sido invitado a trabajar donde nuestros estudiantes van a tener la oportunidad de enseñar sus videos cortos en esta oportunidad que viene siendo los martes, pero también ver los otros videos de las otras personas.
2: So it's fun to, for a student to see their work on a big screen.
1: Entonces es súper divertido de que nuestros estudiantes van a poder ver su trabajo que ya hicieron en una pantalla gigantesca, como si fuera obviamente como un cinema, obviamente más chico, pero está padrísimo. Si no han ido al Lyric, un saludo enorme a Dar. Christian Adar está haciendo un excelente trabajo como director de Lyric, pero bueno, si no han ido para allá, vayan a visitar, tienen muchos programas para la comunidad y tienen una en el segundo piso, tienen un cuarto que es padrísimo y tiene una pantalla enorme y yo me imagino que ahí es donde van a estar los chicos viendo eso. So I'm just saying, like I said, I know about Adar and I told him about two people to go to the theater and check it out because they have so much. I was just there taking a salsa class this Tuesday at 7:30. So every other Thursday, there is an organization, Baila Paris, that goes there. And like that, there's other people that do like different things for free. And so this Thursday, and they have the next Thursday is going to be on the, I don't know, I think on the 16th, I think. Anyways, Tuesday, and at 7:30, they're going to do a bachata, it's a Latin dancing. Like, you guys looking at me like this. Bueno, estoy hablando de que acabo de estar ahí en el Lyric, que tienen muchas diferentes cosas, entre esas estuve ahí porque tomé una clase el martes a las 7:30 y la próxima clase va a ser. Entonces, creo que esto es el primero y el tercer martes. El tercer martes del mes a las 7:30. Okay. Continue. I'm like, I think I do have ADHD because I'm like everywhere. So creo que tengo lo que es el síndrome de hiperatención porque se me ocurren ideas y entonces hablo de todo.
0: I think it's also exciting not only to be on big screen.
1: Está súper, es súper emocionante no solamente participar y que salga tu show o tu, tu película en una pantalla gigante.
0: But have a real audience.
1: Pero también que hay gente que va a estar viendo lo que tú trabajaste. Vamos a irnos a un corte comercial. Volvemos con ustedes aquí en su programa Edúcate para tu futuro. Esta conversación se está poniendo candente y la verdad que estoy muy emocionada cada vez que tengo invitados porque aprendo mucho. Volvemos con ustedes en unos minutos.
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1: Y estamos de vuelta aquí con ustedes en su programa Edúcate para tu futuro por Medialet, la 95.7 FM. Pues hablando acerca de las academias de Brand Station y lo que es la Academia de Tecnología, con dos de nuestros maestros, está Mr. Nally y está Miss Rauch, que pues estamos hablando acerca de sus clases y pues antes de irnos al corte comercial estuvimos platicando acerca de todo lo que ellos hacen y de las colaboraciones que se van a hacer a futuro con el Teatro Lyric. Okay, continuamos. We continue.
0: I think what's very exciting,
1: lo que es súper emocionante,
0: is now at Brian Station we have two video production teachers.
1: Que ahora en Brian Station ya tenemos dos maestros que se encargan de producción de video.
0: We are the only high school.
1: Y somos la única escuela Lexington. Preparatoria en Lexington que tiene eso.
0: Has two teachers who worked in the industry
1: now. Dos maestros que realmente trabajaron en la industria, no solamente maestros, sino que personas que trabajaron en la industria y que están enseñando, esto lo estoy agregando, enseñando a nuestros estudiantes las cosas que se utilizan en la vida real. I added more than I told them that. So I added like.
0: And I just think that that is going to make our program the strongest.
1: Yo creo que eso es lo que va a hacer que nuestro programa sea más fuerte todavía.
0: And not only Lexington, but the region of the state with okay. The opportunities like the Lyric and
1: no
0: more.
1: Solamente en Lexington, sino en la región, así como las oportunidades que estamos haciendo con el Lyric. Pues hablemos de las oportunidades with the radio, with Medialets. Mm-hmm. Let's talk about the opportunities right now about Medialets that we came here for that. Que vinimos aquí para acá, para hacer eso.
0: I love the opportunity to get our kids out.
1: Me gusta la oportunidad de que nuestros estudiantes salgan afuera y experimenten.
0: Outside the classroom doing real world things.
1: Fuera de la clase haciendo trabajos reales, so cosas reales.
0: I think the opportunity to come to Medialex Radio.
1: La oportunidad de venir aquí a Medialets.
0: Giving kids a voice. Radio,
1: darle a la oportunidad una voz a nuestros estudiantes.
0: Is so important. Kids need to be heard.
1: Es súper importante. Nuestros estudiantes realmente tenemos que escucharlos.
2: Yeah, I definitely agree. Kids get tired of seeing us. We're like their, you know, we're not their parents, but you know, how you're a kid and you get tired of your parents, they get tired of us too.
1: Que los estudiantes, yo también coincido con eso porque ellos se cansan de vernos, o sea, somos como sus padres y pues llega un momento que se cansan de estarnos viendo todo el tiempo, tienen que ver otras cosas.
0: Speak for yourself, Mr. Nally.
1: Dice, habla por ti, mis estudiantes no se cansan de mí, dice la señora Rauch.
2: Yeah. So we do try to go on field trips and get them out of the building, especially in the fall. all to just see what's out there and to give them time out of school.
1: Tratamos de sacarlos de la escuela, especialmente en lo que es el fall que viene siendo, entrando en fall, otoño, invierno, verano, otoño. I think it's verano is summer, otoño is autumn. I'm trying to think, I forgot my fall. I don't know what my fall is, my season is for fall. I think it's más que nada viene siendo primavera is no. So what is the other one? I'm just having a brain, like a forgetting thing. So
0: okay. Brain fog.
1: A brain fog. se me están olvidando las cosas porque es este las cuatro es verano, invierno, otoño. I'm missing that one. Primavera. So, yo creo que es primavera. Verano, otoño. Okay. Ah, no, verano. I don't know. En fin, continuemos. So, yes.
2: Yes. So, I also want to bring up, because we do the video, but there's also two other pathways in the IT Academy.
1: Okay. Nosotros hacemos lo que es el video, pero también quiero hablar de las otras dos, viene siendo especialidades de la Academia de Tecnología, que son
2: Graphic Design and Computer Programming.
1: Diseño gráfico y lo que es programación. Entonces, hay tres diferentes caminos, le dicen pathway, pero realmente son especialidades. Entonces, cuando utilizan la Academia de Tecnología, los estudiantes pueden decir, a mí me interesa esta especialidad que viene siendo diseño gráfico. A mí me interesa la especialidad de videografía. O a mí me interesa la especialidad de lo que es programación.
2: So, our teacher, Ms. Shintrup, teaches graphic design. And
1: nuestra maestra Shintrup, que ella enseña lo que es diseño gráfico.
2: You can learn Photoshop, InDesign, and
1: Adobe
2: Illustrator.
1: Pueden aprender lo que es Photoshop. Just say that again.
2: InDesign and Illustrator.
1: No se traduce eso, son los nombres.
2: So she does a lot with pictures.
1: Hace mucho con las fotografías.
2: We like to say we do the moving pictures and she does the still pictures.
1: Entonces, lo que hacemos es que, la manera que lo explicamos es que nosotros hacemos, trabajamos con lo que es las fotografías en movimiento y ella las fotografías que no se mueven.
2: And then in computer programming, I have no clue really what they do. A lot of programming with Java and
1: programación en Java. But I think what they do is I was talking to somebody. They can create systems. Like for instance, how to do an inventory. And now I need. Now you give me an idea. I need a kit to do an inventory of all my costumes and things like that. When they go and. But anyway, our kids can actually do a programming. Pueden hacer programación nuestros estudiantes de programación de una farmacia y cómo hacerlo y lo programan todo y cómo ellos de alguna manera van a recibir el producto, cómo se sale, cómo tienen su inventario, etcétera. Entonces, ellos aprenden a hacer todo eso y utilizan diferentes plataformas o diferentes programas. En este caso, estamos hablando de Java, pero pues Mr. Nally no es el experto en eso, así que no podemos hablar mucho de lo que es el programa de programación.
0: And that other class, they do teach 3D printing.
1: Oh, en la otra clase también hacen lo que es que es pintura en 3D.
2: Yep, so I don't know a lot about it, but I know it's a great program.
1: No sé mucho, pero sé que es un excelente programa.
2: But I also want to mention that we do different kinds of competitions.
1: También hacemos diferentes competiciones. Tell me a little bit more about the competition.
2: All right, the main one we're in is one called TSA.
1: Hay una que se llama TSA, que viene siendo TSA.
2: So it's Technology Student Association.
1: Que viene siendo Asociación de Tecnología.
2: It's not the airport police.
1: Technology Student Association. Yeah. Asociación de Estudiantes de Tecnología. Yeah. I'm trying my best right here. Estoy tratando. Okay? Es difícil también estar interpretando así rapidito. Bueno.
2: Yeah. Did you say it's not the airport police?
1: Oh, perdón. Entonces, él está jugando porque dice que no es la policía del aeropuerto, porque esas iniciales significan como que policía del aeropuerto. Pero en español, cuando uno lo interpreta, no lo va a interpretar de la misma manera. Así que no, a lo mejor no es gracioso para nosotros.
2: So TSA will give us a subject.
1: Entonces, lo que es TSA nos va a dar el tema.
2: And then we will make our video.
1: Entonces, vamos a desarrollar un video.
2: And then we'll put it in competition.
1: Y lo vamos a poner en competencia.
2: And we'll go to a surrounding city.
1: Y luego se van a diferentes a una ciudad en especial.
2: And compete with other schools around the state.
1: Y compite en alrededor del estado, pues por hacer el mejor.
2: And then we even have some kids going to Washington, D.C. this year
1: y
2: in the Nationals.
1: Y tuvimos algunos estudiantes que llegaron a Nacionales y fueron a Washington, D.C. That's impressive. Muy impresionante.
2: So lots of exciting opportunities
1: muchas,
2: for everybody.
1: Muchas, muchas oportunidades muy emocionantes.
0: And students also can take a test.
1: También los estudiantes pueden tomar un examen.
0: And earn a certification.
1: Y también ganar, no ganar, van a recibir una certificación porque obviamente hicieron algo para lograrlo.
0: That shows they have the skills que va, to use this platform.
1: Que
0: like
1: va
0: Adobe.
1: A enseñar y va a eso determinar y que va a declarar que los estudiantes tienen las habilidades de las cuales recibieron ese certificado.
0: And employers like to see that.
1: Y los empleadores les gusta. No es nada más que, ah, yo sé esto. Pues bueno, pero ¿cómo lo aprendiste? Sino que tienes una certificación palpable de que tú sabes esa habilidad.
0: It gives our kids a real edge when they leave our school.
1: Y entonces cuando nuestros estudiantes ya se salen de aquí o se gradúan o pueden estar en la escuela todavía y tienen esas certificaciones, de alguna manera son más competitivos y son más afortunados, tienen la oportunidad más grande de poder recibir esos trabajos.
2: Right.
1: Estoy agregando ciertas cosas para explicar mejor el tema, o sea, para que si dicen, ah, no está interpretando palabra por palabra, pues estoy tratando de hacerlo mejor para que todos puedan aprender. Vamos a hacer un corte comercial, volvemos con ustedes en unos minutos aquí en su programa Edúcate para tu Futuro. So, before we actually go to our last break, and we're going to come back, I'm going to ask you to think about a phrase that motivational phrase. It can be from your mom, your dad, your, I don't know, your son or yourself, something that our radio listeners can actually take with them and can actually think about what they heard in this show. So like in my case, I always like this. Es from our first president in Mexico, Benito Juárez, and it said, la unión hace la fuerza. And I always believe in that. Like, united, we can conquer. That's kind of like the translation. So, like, united, we can do so much. Like, we can be stronger. That's kind of what it is. Okay. And we're going to actually go in. Vamos a irnos a un corte comercial. Ya les expliqué a ellos qué es lo que tienen que hacer, que tienen que pensar en una frase para que de esa manera ustedes se lleven y se recuerden este su programa del día de hoy.
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1: Y estamos de vuelta aquí en su programa Edúcate para tu Futuro por la Media Let's Radio, el 95.7. Ya casi por dar por terminado este programa, hablando acerca de la Academia de Tecnología y de las futuras oportunidades para nuestros estudiantes de poder aprender cosas reales que ellos los puedan hacer más competitivos y prepararlos para realmente estar en la fuerza laboral. Okay, so we can finalize with some other stuff. Did we talk about like maybe like work like with the radio, what things can the students can be doing, or where can they find you guys? Is there any of our families are listening to the show and maybe they have a kid at Bryan Station and they want to do some kind of class, they can receive a credit? Platiquen un poquito más acerca de eso.
0: We do have a YouTube channel. We're it's got a lot of old stuff from
1: Tenemos
0: before.
1: Tenemos un channel que trae muchas cosas ya viejas de anteriormente.
0: Before John and
1: antes
0: I.
1: Antes de John y yo.
0: But we're going to be developing that more next year. There
1: Vamos
0: is
1: a estar desarrollando ese canal de YouTube más.
0: A few broadcasts on there from this year, so they can look for.
1: Hay algunos diferentes videos que hicimos de este año.
0: Look for the videos called Homeroom.
1: Entonces vean por los videos que dice Homeroom.
0: And that will give them
1: an idea. What is the name of that YouTube channel? ¿Cuál es el nombre del YouTube channel?
2: Brian Station Studios. Station Studios.
1: So they just go to YouTube and just put Station Studios. Entonces vayan a YouTube y solamente pongan Station Studios.
0: So that will give an idea of what we do. As I said, John has been there
2: 4 years.
0: 4 years. This mm-hmm. is my first year.
1: Esa es una idea. Les va a dar una mejor idea de qué es lo que estamos haciendo. John tiene 4 años y ese es mi primer año.
0: Look, though, in the fall for us to be putting a lot more fresh, new content on there.
1: O sea, estén en sintonía para ver cuando ustedes van a este canal de YouTube en lo que es el fall que viene empezando en agosto para que puedan pues ver más videos que vamos a estar poniendo.
2: And you can also find us on Facebook and Instagram.
1: También estamos en Facebook e Instagram.
2: The Academies of Bryan Station.
1: En Academies of Bryan Station.
2: And then Bryan Station is also a school of choice in Fayette County.
1: Y también Bryan Station es una escuela que uno puede elegir.
2: So no matter where you live in Fayette County, you can come to Bryan Station.
1: No importa dónde vive usted en Fayette, usted puede venir a Bryan Station si desea ser parte de Bryan Station.
2: And I don't know all the specifics.
1: I already explained some about transportation and things like that.
2: Yeah, and talk to your counselor or.
1: Lo que pueden hacer es solamente es que si usted está interesado en que su estudiante participe en Bryan Station y usted no vive en la área de Bryan Station, solamente tiene que venir a ver a la registradora, la persona que se encarga de registración, la señora Bates. Normalmente se encuentra en tiempo en el verano, también tiene vacaciones. Cuando llega a la parte de la entrada de la escuela, a mano izquierda hay una ventana. En esa ventana usted puede pedir o hablar con esta señora Bates y le dice que quiere poder aplicar para un programa especial. Programas especiales son la Academia de Tecnología, ROTC. En ROTC el encargado es Major Holland. También tenemos un sergeant, no me acuerdo el apellido. También tenemos lo que es Station Arts para las personas que son súper talentosas en todo lo que es arte. También pueden aplicar, pero ahí van a ver más información. Entonces pueden también meterse a la página de internet de Academias de Bryan Station para ver con quién se tiene que comunicar. Pero si usted no es parte o vive en la área de Bryan Station, va a tener que proveer transporte. ¿Ok? Continuamos.
2: But one thing that I've learned after 4 years of Bryan Station.
1: Una cosa que aprendí después de 4 años.
2: Is that no other school looks like Bryan Station.
1: No otra escuela se parece a Bryan Station.
2: So when I came in, I did not expect what I saw. But I love it. There's just so much diversity.
1: Cuando yo entré, no esperé experimentar o apreciar lo que tenemos. Y tenemos tanta diversidad.
2: So many different traditions that,
1: muchas tradiciones
2: that I've never heard of before that I think are great.
1: Que nunca había escuchado, pero siento que son buenísimas.
0: Which I think, again, lends itself to our classes.
1: Que lo mismo se relaciona con nuestras clases.
0: Because all these kids,
1: porque todos nuestros muchachos,
0: have so much culture and knowledge.
1: Tienen mucha cultura y conocimiento
0: to share with everyone else.
1: Para poder compartir con todos.
0: In what better way through mm-hmm. radio?
1: Y de alguna manera
0: video.
1: Otra, ¿qué mejor manera que compartir eso de utilizando las diferentes medios que vienen siendo radio, video,
0: photos, fotografía, graphic designs,
1: diseño gráfico?
0: It's just a
1: painting.
0: Great,
2: yes, painting.
0: Great, great way to
1: dancing,
0: share those
1: theater.
0: Stories.
1: Yeah.
2: There are so many great artists at Bryan Station.
1: Hay
2: it's amazing.
1: Muchísimos artistas que son muy buenos en Bryan Station.
2: Yeah.
1: Okay. So now we're gonna talk about your question. Phrase. Vamos a hablar acerca de tu frase. Empezamos con las mujeres. So tu frase, Miss Señora Rauch.
0: I always tell my kids.
1: Siempre les digo a mis estudiantes.
0: try it.
1: Trata.
0: You might not think you will like it.
1: A lo mejor piensan que no te va a gustar.
0: You never know till you try it, and you might just
1: love it. Nunca vas a saber hasta que trates, y a lo mejor te vas a sorprender que te vas a enamorar. O sea, que te va a encantar hacerlo. Me encanta. I really like it because it goes with the show. Me encanta la frase que está utilizando ella, porque uno no puede, y eso es algo muy bueno que tenemos que inculcarles a nuestros hijos, que no podemos decir que no nos gusta si no hemos tratado. No podemos decir que no nos gusta esta comida si no la hemos probado. No podemos decir que no nos gusta hacer algo si no hemos dado el tiempo, nos hemos dado la oportunidad de tratar. Entonces, I like it. Okay. Okay, the highs over here, like,
2: I know,
1: muy,
2: muy
1: good. This is a
2: well,
1: muy bueno.
2: I have two. My first one will be really short.
1: Ah, nos va a dar dos. La primera va a ser muy corta.
2: All right. Time spent wishing is time wasted.
1: Okay, okay, okay. Tiempo gastándolo en estar deseando.
2: Yeah, so if you just sit.
1: No, I didn't say completely.
2: Oh, you
1: didn't say the first part. So what is la segunda? Like, time
2: spent wishing.
1: Tiempo utilizándolo, deseando.
2: Is time wasted.
1: Es tiempo que se está perdiendo. I like it. I think that's a very good one.
2: And then, so you quit sitting down and go, quit dreaming it and go do it.
1: Okay, entonces déjate estar sentado. Si tienes algo, ve, levántate y hazlo.
2: And then the second one. The second one is get comfortable being uncomfortable.
1: Ooh, I love that one. Yeah. I need to take your advice. I might do that today. Okay. Siéntete a gusto. Say, get comfortable. Being uncomfortable.
2: Be comfortable being uncomfortable.
1: Yeah. Siéntete a gusto haciéndote... que no, o sea, I'm trying to explain it. So, lo que te quiere decir esta frase es que en pocas palabras que te debes de sentir bien al tratar algo que te hace a lo mejor salirte de tu zona de confort. Entonces, de alguna manera u otra, es la manera ideal es que trates. And it goes to the same thing that you said, try it, do it, and be active.
0: Along those lines, I also...
1: En esas líneas...
0: Tell the kids.
1: Le digo a los muchachos.
0: In our classes, we have happy mistakes.
1: En mis clases, yo les digo a nuestros estudiantes que tenemos lo que son faltas o errores, pero que son felices, errores felices.
0: Because unlike math, science, right and wrong answers.
1: Como en matemáticas, tú tienes las ciencias y eso, entonces tienes que no, está mal o está bien. Pero en nuestro tipo de trabajo o el tipo de clases que damos,
0: you try something, it might not turn out how you want it.
1: Tú tratas algo y a lo mejor no sale de la manera que querías.
0: But it might have turned out better.
1: Pero a lo mejor de alguna manera fue mejor de lo que querías hacer. Yeah. I love it. I really enjoy you guys here. I mean, really me encantó tenerlos a ellos aquí. Así que, no, gracias. Thank you.
2: Thank you.
1: So anything there. Where can they find you? Okay. Lo que yo quería decirles, no dijeron ellos, es que vamos a hacer, hace 10 años empecé con la radio aquí y tenía estudiantes. Entonces ahorita vamos a promover lo que son como tipo voluntariado, internships, que vienen siendo prácticas profesionales, no se va a pagar. Van a recibir los estudiantes una calificación por la clase. Si su estudiante está en Bryan Station High School y quiere hacer esto, tiene que comunicarse con Mr. Nally en Miss Rauch para que de esa manera apliquen para que esta clase la tengan y puedan venir a la radio a hacer cosas, aprender cosas reales que les va a servir en su currículum en el futuro. No les pagan, pero les sirven el currículo y reciben una calificación. Y aparte, pueden hacer muchas cosas. Pueden ayudar a este programa, pueden tener su propio programa, pueden aprender a editar, muchísimas cosas. Entonces, para eso, yo tengo un número de Google de trabajo que es el 502-496-3515. Si usted está interesado de que su estudiante se meta a este tipo de oportunidad de internship, esto normalmente es para los seniors. No sé si se podría abrir para juniors, pero tenemos que hablar con la consejera, pero es normalmente para los seniors. Entonces, comuníquese con el maestro Nally y con la maestra Rauch. ¿Ok? Bueno, gracias.
0: Gracias.
1: Que tengan un excelente día. Pues los dejamos aquí ya con esta información de las... academias de Bryan Station. Que tengan un excelente día.

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0: Bienvenidos a la Hora Clásica. Les habla Diego Espinosa y estén aquí en Medialex Radio, WLXL 95.7 LPFM en Lexington, Kentucky. Estamos en una serie de programas en la Hora Clásica donde estoy resaltando cada instrumento de la Orquesta Sinfónica Moderna. Y por esto he decidido entrevistar a artistas que tocan estos instrumentos para que nos expliquen sobre su instrumento y sus experiencias musicales con este. Hoy voy a entrevistar a un gran amigo mío, a quien conocí durante mis estudios de doctorado en la Universidad Estatal de Arizona, el doctor Alfredo Bonilla. Originario de Veracruz, México, y actualmente radicado en San Juan, Puerto Rico, el doctor Alfredo Bonilla se desempeña como secretario del Festival de Dobles Cañas de Puerto Rico. Está comprometido con la promoción y el desarrollo del repertorio latinoamericano para fagot y ha presentado su conferencia Elementos folclóricos en la música latinoamericana para fagot en Norteamérica, Centroamérica y el Caribe. En 2025 participó como artista invitado en Saarberg Music Festival en Saarberg, Alemania. Ese mismo año presentó su investigación y ofreció presentaciones artísticas en la conferencia de la International Double Reed Society. Además, fue becario en Contrafagot, Contrabassoon Fellow, de la International Chamber Orchestra of Puerto Rico. En 2024 se presentó como solista con la Orquesta Sinfónica de la Ciudad de Querétaro, realizando el estreno en México de danzas argentinas de la compositora Noelia Scalzo. Asimismo, estrenó 6 duetos del compositor mexicano Arodi Martínez Serrano durante el Clarinet Fest 2023 de la International Clarinet Association. Miembro fundador del Quinteto de Vientos o Puntia Winds, participó en la grabación del álbum Picturesque Works by Valerie Coleman, Michael Molden and Alyssa Morris. El Dr. Bonilla obtuvo el doctorado en Artes Musicales, DMA, en Arizona State University, y la maestría en Música, MM, en Indiana University, y la licenciatura en Música, BA, en Angelo State University. Entre sus principales maestros se encuentran el Dr. Albie Micklich, William Ludwig, Kathleen McLean, el Dr. Jeff Womack y el Dr. Rex Colson. Gracias por estar en mi programa, Alfredo.
1: Muchas gracias, Diego. Gracias por la invitación.
0: Muy bien. Primero cuéntame, ¿qué es el fagot?
1: El fagot es un instrumento de la familia de alientos madera, específicamente de los instrumentos de dobles cañas, junto con el oboe. Y es un instrumento que físicamente es uno de los más grandes, más largos de los alientos madera, que puede llegar como al más o menos 1.5 metros de longitud, y se separa en 4 piezas de madera, y 5, la quinta es el tudel, que es el tubo de metal que se pone, donde se conecta la doble caña, y actualmente

0: Donde más se puede encontrar el fagot es en la música orquestal, la música de concierto, la música de cámara, aunque ya hay fagotistas incursionando en géneros populares, también en el jazz, sacando ese instrumento de las salas de concierto clásico. Y el nombre del instrumento es el fagot, que viene del italiano fagotto. El nombre del instrumento en inglés es bassoon, que viene del nombre del instrumento en francés, que es basson, que el sistema francés es un sistema diferente al del sistema alemán, que es solo se reconoce ahora como el fagot. Pero el fagot del sistema alemán es lo más popularizado a nivel mundial. El fagot evolucionó a través de los siglos. Durante la época medieval se conocía como bajón y había diferentes tipos de diferentes tamaños. Y no fue hasta el siglo XVI que se hace la mención de un instrumento fagot por primera vez en escrito en un inventario musical en un teatro en Verona, Italia. Y alguien dijo, ah, ya tenemos, ¿no? Tenemos un fagot, ya no le llamaban bajón, ya se llamaba fagot.
1: Entonces, por su tamaño, suena que ese instrumento es grave.
0: Sí, es un instrumento grave, también tiene registro medio y registro agudo, pero lo que más destaca de él en varios extractos orquestales y en la música es su registro grave, medio.
1: Claro, del cuarteto de maderas, del cual ya sabemos, sería el instrumento más grave.
0: Así es, el cuarteto de madera es el instrumento más grave.
1: Y es el único de las maderas que lee en clave de fa.
0: Sí, del cuarteto de madera es el único instrumento que lee en la clave de fa.
1: ¿Y tú cómo te iniciaste en el fagot?
0: Pues yo me inicié en el fagot en mi ciudad de Veracruz. Yo estaba estudiando ahí en la Escuela Municipal de Bellas Artes. Yo inicié con percusiones, con trabajo. Y era una escuela que uno tenía que pagar una cuota mensual por recibir las clases de instrumento. Y antes de que terminara mi primer año, a la mitad, fue como a mediados de mi segundo semestre. Me dicen, oye, para que sepas, hay unos instrumentos becados. Quiere decir que tomas clases del instrumento y no pagas nada y se te presta el instrumento. Y yo en ese entonces quería tocar un instrumento de aliento, quería saxofón o trompeta, pero no tenía acceso a un instrumento, entonces no podía tomar clases. Pero me dijeron, mira, hay disponibles en estos instrumentos becados, está el fagot, el oboe, el corno francés, la tuba, y pues el fagot me llamó la atención así nada más de cuando me dieron las opciones, porque había escuchado de él en el solo de Pedro y el Lobo, pero creo que así en vivo solo lo había visto una vez y se me hacía demasiado curioso, demasiado interesante y hasta visualmente como que no tenía sentido, y dije, qué chistoso que tengo que no puedo tener la oportunidad de aprenderlo solo porque sí. Entonces dije, dale, pues le doy la oportunidad, y así fue como empecé.
1: Sí, visualmente el fagot es el que más destaca entre las maderas.
0: Sí, por alguna razón como que no es lo que yo pensé igual en aquella época, como que no es intuitivo, no tiene sentido. Ves un saxofón, ves una trompeta, una flauta, un clarinete, y dices, está por aquí, no, que por aquí está la boquilla, por aquí está la campana, y más o menos uno cree saber lo que está pasando, pero de un fagot uno no, así, sin conocerlo, no tiene ni idea.
1: Mi historia con el oboe es similar porque a mí también me dieron a elegir entre el oboe o el fagot. Elegí el oboe porque pensé que me iba a quedar leyendo en clave de sol, pero resulta que tuve que aprender a leer todas las claves. Y el fagot en sí también lee otras claves, como la clave de do cuarta.
0: Así es, ya cuando está en el registro tenor, el registro agudo, ya se escribe en clave de un cuarto.
1: ¿Y hay piezas donde lees en clave de sol?
0: Sí, sé algunas. Más que nada, obras contemporáneas o piezas francesas, y estaban las piezas francesas del año, perdón, del siglo pasado, se destacan porque tienen muchos agudos en el fagot que no son muy estándares hoy en día. Ya se están estandarizando más ese registro, pero en el fagot alemán, que es el que se usa, que más popular mundialmente, es más difícil tener esos agudos que en el fagot. En el fagot francés, el tema francés es muy fácil, muy sencillo. Entonces, en varias obras francesas es fácil encontrar, pero nada más sería un compás o dos, no que toda la línea melódica esté o media pieza esté en clave de sol. Ahora ya se puede encontrar este tipo de obras, pero no es tan común.
1: Y mencionaste Pedro y el lobo. Ya sabemos que la flauta hace de pajarito, el oboe de pato y el clarinete de gato, pero ¿el fagot qué es?
0: El fagot es el abuelo. El abuelo que regaña a Pedro y no lo deja salir.

0: Y ya que estamos con los solos orquestales, ¿qué otros solos orquestales te gustan?
1: Uno de los solos orquestales más característicos del fagot del siglo pasado es el principio de la consagración de la primavera de Igor Stravinsky, que se le conoce porque el fagot empieza con un do agudo, que para el fagot francés era fácil de hacer, era sencillo, pero en esa época no. Lo controversial fue que empezar un ballet con un solo de fagot y en ese registro de esa manera.
0: Y es el fagot solo, solito.
1: Es el fagot solo, solito, no totalmente ad libitum, pero con unos calderones y ahí después tomar un poco de libertad dentro de la métrica.
0: Y ese solo no es fácil. He visto a muchos fagotistas esforzarse mucho con este solo, que es muy expuesto y delicado.
1: Así es.
0: Escuchemos un poco de la consagración de la primavera de Stravinsky.

0: ¿Y qué solo te ha dejado impactado?
1: Pues otro solo que estoy yendo más a mí mismo de hace un par de años antes de que entrara al mundo de la música, al mundo de la música de concierto. Y hablamos de Pedro y el Lobo, que sí vi lo que hizo Disney en aquellos años de Pedro y el Lobo. Ahí fue donde tuve mi primer encuentro con esta obra. Y también recuerdo el aprendiz de brujo de la fantasía del compositor Paul Lucas. Yo diría que es junto con el abuelo de Pedro y el Lobo, es el solo de fagot por excelencia que todo el mundo no fagotístico conoce.
0: Claro, es como el lago de los cisnes para el oboe. Y el aprendiz de brujo es una obra bien difícil para las maderas.
1: Tampoco es fácil. Yo también lo he tocado y cuando lo he tocado, cuando empiezan los fagotes con el solo, en los ensayos siempre, nunca falta los compañeros, algún compañero de la orquesta que está como, ¿no? Que está disfrutando el solo. Se ven sus caras como sonríen, cómo se imaginan, cómo piensan que van a llegar las escobas y a barrer toda la sala. ¿Vale?

0: Ok, y otra pregunta que les he hecho a mis entrevistados es sobre los familiares de esos instrumentos, como la flauta y el pícolo, el oboe y el corno inglés, el clarinete y el clarinete bajo. ¿Qué me puedes decir del fagot?
1: El fagot, te puedo contar que dentro de la familia del fagot, el más famoso es el más conocido es el contrafagot. Y el más usado en la música orquestal también, desde la época barroca. Ha existido algún tipo de contrafagot. No, como que un instrumento similar que es más grave que el fagot y que hoy en día ha evolucionado a ser el contrafagot. Hay un instrumento que ahora se llama contraforte, que es una versión del contrafagot, pero rediseñada, que acústicamente tiene mejoras, ¿no? Acústicamente. Y también dentro de la familia del fagot se encuentra el fagotino, o en inglés le llaman tenor horn, que es un fagot, pero más chiquito, y es básicamente su existe para que las personas jóvenes que anatómicamente sus manos todavía no pueden cubrir todas las llaves del fagot, puedan empezar con este instrumento, con el fagotino. No, hasta donde yo sé, no es un instrumento que se usa en orquesta o en ensambles, como puede hacer el pícolo en la flauta o el clarinete pícolo. Solo es una modificación para un instrumento para que los más jovencitos puedan empezar.
0: ¿Pero en registro es más agudo o igual que el fagot?
1: El registro es más agudo, por favor. Es más agudo y está, si bien recuerdo, está en clave. O sea, es como el corno inglés, que no es un instrumento en do, sino es en fa.
0: ¿Y qué solo orquestal sería bueno escuchar donde el contrafagot destaque?
1: Está El Bello y la Bestia, Mother Goose, Mamá la Olla, esa.
0: ¿Ravel?
1: Sí, es ese. O sea, busco bien como que el nombre. Pero es que en español le decimos, no sé cómo le digan, pero sí le decimos como que Mamá la Olla o algo así, Mamá la Olla, que es el francés, pero en inglés le dicen Mother Goose, que es la mamá ganso.
0: Escuchemos un poco del cuarto movimiento de Mi Madre la Oca, de Ravel.

0: Bueno, y ya para comenzar a escuchar obras más grandes, ¿qué obra de Fagot te parece la esencial? Esa obra que la audiencia tiene que escuchar.
1: Pues es creo que vale la pena recalcar que la época más prolífica, musicalmente hablando, para el fagot fue la época barroca. Escribieron demasiadas obras y un compositor llegó a escribir 39 conciertos para fagot. Este compositor fue Antonio Vivaldi. Entonces hay 39 conciertos para fagot de Antonio Vivaldi. Y creo que hoy en día sobreviven como 36, 37 por ahí. Que de todas maneras son demasiados, son muchos, ¿no? Para ese instrumento que después de eso ya no se ha escrito tanto de esa manera. Entonces, un concierto, una obra que vale la pena escucharse el concierto en mi menor de Vivaldi para fagot y orquesta.
0: Perfecto. Escuchemos entonces de Antonio Vivaldi, el concierto para fagot en mi menor, RV 484, interpretado por Sergio Azzolini en fagot y el ensamble La Ora Soave Cremona.

0: Acabamos de escuchar de Antonio Vivaldi el concierto para fagot en mi menor, RV 484, interpretaron Sergio Azzolini en fagot y el ensamble Lora Suave Cremona. Muy bien, ¿qué otra obra quieres escuchar?
1: Hay una que me gusta mucho, que tuve la oportunidad de tocar en uno de mis recitales de doctorado, que se llama Octeto Malandro, del compositor mexicano Arturo Márquez, que él es muy conocido por sus danzones, específicamente el danzón número 2 para orquesta. Entonces, este Octeto Malandro es, como si su nombre es un octeto, pero con una instrumentación muy poco convencional, la que uno encuentra, porque tiene flauta, sax soprano, corno inglés, viola, fagot, percusión menor, piano y bajo.
0: Y ese octeto lo tocamos nosotros en uno de tus recitales de doctorado en la Universidad Estatal de Arizona.
1: Así es.
0: Escuchemos, pues, de Arturo Márquez, el Octeto Malandro, interpretado por Alfredo Bonilla en el fagot, Rachel Reyes en la flauta, Eddie Ayala en el saxofón soprano, Diego Espinosa Macías en el corno inglés, Nicole Allen en la viola, Samantha Olsen en el contrabajo, Travis Rowland en la percusión, Michelle Kim en el piano y dirigido por Sergio Freeman.

0: Acabamos de escuchar de Arturo Márquez, El Octeto Malandro, interpretado por Alfredo Bonilla en el fagot, Rachel Reyes en la flauta, Eddie Ayala en el saxofón soprano, Diego Espinosa Macías en el corno inglés, Nicole Allen en la viola, Samantha Olsen en el contrabajo, Travis Rowland en la percusión, Michelle Kim en el piano y dirigido por Sergio Freeman. Ok, tenemos tiempo para una pieza más. ¿Alguna otra obra latinoamericana que quisieras compartir con nuestra audiencia?
1: Para finalizar, me gustaría que escuchemos una obra que formó parte de mi proyecto, el proyecto de doctorado en la Universidad Estatal de Arizona. Yo comisioné esta pieza al compositor mexicano Arodi Martínez Serrano, un dueto para clarinete y fagot, que se llama Duosteño, que está inspirado en los sones de la costa de la Cosa Chica de Oaxaca, al sur de México.
0: Perfecto. Entonces, escuchemos de Arodi Martínez Serrano, Duosteño. Interpretan Alfredo Bonilla en el fagot y Riley Brasi en el clarinete.

0: Acabamos de escuchar de Arodi Martínez Serrano, duesteño. Interpretaron Alfredo Bonilla en el fagot y Riley Brassi en el clarinete. Bueno, Alfredo, lamentablemente se nos ha terminado el tiempo. Muchas gracias por haber estado en mi programa.
1: Ha sido un placer, Diego. Muchas gracias por brindarme este espacio y por la invitación y por la confianza.
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0: De El Lexington Herald Theater por Valerie Honeycutt Spears. Bill Bradford asumió como superintendente interino de las escuelas públicas del condado de Fayette luego de que la junta escolar votara para poner al superintendente de Demetrius Liggins en licencia pagada mientras una firma legal revisa información relacionada con su empleo. Liggins había informado a la junta que quería discutir un acuerdo de separación, pero después intentó retirar esa solicitud y aclaró que su comunicación no era una renuncia. Bradford, quien hasta ahora se desempeñaba como superintendente asistente, cuenta con 23 años de experiencia en educación. Comenzó su carrera como maestro de español en Lafayette High School y, según el presidente de la Junta Escolar Tyler Murphy, ha contribuido a impulsar avances académicos dentro del distrito. La Junta expresó apoyo unánime a Bradford y aseguró que su nombramiento busca mantener la continuidad del liderazgo y de las operaciones escolares. Bradford es bilingüe en inglés y español y actualmente supervisa áreas como liderazgo escolar, apoyo al aprendizaje, atletismo, alianza de subvenciones, consejos escolares y programas Magnet. Fue nombrado superintendente asistente en julio de 2024 y anteriormente ocupó puestos de liderazgo en distritos de Covington, Kenton County, Fort Thomas y Fayette County. En un comunicado, Bradford dijo que su prioridad será mantener a los estudiantes como el centro del trabajo del distrito, apoyar a los educadores y fortalecer las bases de FCPS. También afirmó que espera ofrecer estabilidad en medio de la incertidumbre y ayudar a avanzar las metas establecidas por la Junta Escolar. Bradford tiene títulos de Transylvania University, Georgetown College, Eastern Kentucky University y Northern Kentucky University.
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0: WKU por Shepard Snyder. La Comisión de Planificación de Lexington aprobó el jueves un plan de desarrollo para Blue Sky, un parque industrial que fue incorporado al límite de servicio urbano de la ciudad hace 3 años. Como parte de ese plan, consultores recomendaron actualizar las normas de zonificación para áreas industriales, incluyendo una definición formal de lo que constituye un centro de datos. Caleb Racicot, consultor de TSW Design, explicó que el condado de Lexington-Fayette actualmente no tiene una definición específica para los centros de datos dentro de su ordenanza de zonificación. Por eso la recomendación es establecer qué significa ese uso y crear estándares para regularlo. La propuesta incluiría 2 categorías, centros de datos menores de menos de 50.000 pies cuadrados y centros de datos mayores de más de 50.000 pies cuadrados que no podrían construirse en zonas industriales. El director de planificación de Lexington, Jim Duncan, dijo que todavía no hay un calendario definido para que la Comisión de Planificación adopte esas recomendaciones, ya que la enmienda de zonificación aún está en desarrollo. Sin embargo, el tema avanza al mismo tiempo que el Consejo Urbano del Condado de Lexington-Fayette pidió a la Comisión elaborar políticas para centros de datos en todo el Condado de Fayette. Además, el Consejo aprobó por unanimidad una moratoria al desarrollo local de centros de datos hasta el 31 de octubre. La decisión llega después de que Dart Points anunciara la compra de un espacio de centros de datos en el norte de Lexington, anteriormente propiedad de Lexmark, con planes de ampliarlo para una computación en la nube e inteligencia artificial. Una audiencia pública sobre la enmienda de zonificación está programada para el 30 de julio.
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¿Y si ayer era 30 de febrero? ¿Y si antes de ayer era primavera? Mañana puede ser otoño, mañana puede ser verano. No importa mucho en qué estación estemos. Lo que importa es que el recicle y la chance se renueva semana a semana. Esta semana las hojas del árbol estarán o no estarán. Esta semana es 3:17, las hojas del árbol de la Radio Mandinga. Y es buenos días, es buenas tardes, es buenas noches. Pero es buenos días. Los Petit Fellas desde la Colombia van a abrir este Radio Mandinga 3:17, las hojas del árbol. Arroba Radio Mandinga en Instagram. Ustedes, nosotros, estamos para recorrer los 60 minutos en este cachivache radial. Súbanse a la guagua de la familia migrante. Buenos, muy buenos días.

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3: Y desde donde rompe la ola, estamos un año más con ustedes, haciendo parte, parche, mezclándonos en el aire, la familia migrante, su cachivache radial encendido. Él mató un policía motorizado sonando ahora. Tantas cosas buenas. Y las que vendrán, arroba Radio Mandinga en Instagram, ustedes ya saben, arroba Radio Mandinga Uy en Twitter, súbanle el volumen. Él mató tantas cosas buenas.

0: El heroísmo no consiste en carecer de miedo, sino en superarlo. Aquellos no tienen miedo. Batman, Superman son todopoderosos, no pueden tener miedo. El Chapulín Colorado se muere de miedo, es torpe, débil, tonto, etc. Y consciente de esas deficiencias, se enfrenta al problema, ese es un héroe. Y pierde. Otra característica de los héroes pierden muchas veces. Después sus ideas triunfan. Pero mientras tanto, el héroe, ¿cuántos fusilados conoce?
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0: Seguimos con la colección de canciones infinita de la Radio Mandinga. Arrancamos desde Colombia, después estuvimos en Argentina. Y ahora del otro lado del muro de piedra, un adelanto de lo nuevo de el gran artista que es Jepe. Si no le pusieron la lupa, póngansela. Y es la primera vez que sacamos la lupa en este 317, La Hoja del Árbol. Es su nuevo tune, Jenny Las Cruces. Hay muchísimo, muchísimo más Radio Mandinga, desde el mar y desde el más allá.
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0: en el auto y no podés parar de escuchar esta canción. Estás en tu sillón y no podés parar de escuchar esta canción. Estás arriba del bus y no podés parar de escuchar esta canción. Caminando junto a la radio Mandinga. Giant Panda, Guerrilla, Dub Squad. Hace parche con The Movement, la más californiana banda de Nueva York. El panda gigante, guerrillero, Dub Squad. El equipo Dub, este panda guerrillero. Haciendo la revolución. Acá, en el 317, la hoja del árbol.
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0: WKU por Shepard Snyder. La Comisión de Planificación de Lexington aprobó el jueves un plan de desarrollo para Blue Sky, un parque industrial que fue incorporado al límite de servicio urbano de la ciudad hace 3 años. Como parte de ese plan, consultores recomendaron actualizar las normas de zonificación para áreas industriales, incluyendo una definición formal de lo que constituye un centro de datos. Caleb Racicot, consultor de TSW Design, explicó que el condado de Lexington-Fayette actualmente no tiene una definición específica para los centros de datos dentro de su ordenanza de zonificación. Por eso la recomendación es establecer qué significa ese uso y crear estándares para regularlo. La propuesta incluiría 2 categorías, centros de datos menores de menos de 50.000 pies cuadrados y centros de datos mayores de más de 50.000 pies cuadrados que no podrían construirse en zonas industriales. El director de planificación de Lexington, Jim Duncan, dijo que todavía no hay un calendario definido para que la Comisión de Planificación adopte esas recomendaciones, ya que la enmienda de zonificación aún está en desarrollo. Sin embargo, el tema avanza al mismo tiempo que el Consejo Urbano del Condado de Lexington-Fayette pidió a la Comisión elaborar políticas para centros de datos en todo el Condado de Fayette. Además, el Consejo aprobó por unanimidad una moratoria al desarrollo local de centros de datos hasta el 31 de octubre. La decisión llega después de que Dart Points anunciara la compra de un espacio de centros de datos en el norte de Lexington, anteriormente propiedad de Lexmark, con planes de ampliarlo para una computación en la nube e inteligencia artificial. Una audiencia pública sobre la enmienda de zonificación está programada para el 30 de julio.
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4: Y ustedes saben que sonamos en un montón de lugares, en Estados Unidos, en España, en Francia, en Argentina, en Colombia, en Uruguay. Ustedes son la razón por la que andamos viajando de antena en antena. El 2023 se está trayendo un montonazo de grandes tunes, de buena música. Ustedes señálemelo desde la Argentina. Las flores sangran, la fiesta sangra, los brazos no se bajan. Y acá estamos, con el puño en alto, saludando al universo y agradeciéndole un montón.
5: ¡Oye, mi gente! Por favor, súbele el volumen que suena Radio Mandinga.

0: Vaya el saludo para todos los canalitos y canalitas de la México, donde también sonamos. Y donde también este artista de Barcelona suena un montón. Es Tauro haciendo Menor que 10 con Cora como parche, acá en La Mandinga.
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0: Buenas y santas, radioescuchas, aquí reportándose el Chavo Ruiz desde la ciudad de los pibes sin calma. Otro nuevo capítulo de la Radio Mandinga, 317 Las Hojas del Árbol. Estamos escuchando a la banda argentina Reggae Rockers con uno de sus primeros hits llamado Tell Me. Hoy les traigo Luna de Cristal, el single adelanto de su próximo disco, y su voz cantante, Yael, nos va a hablar de este hermoso tune.
1: Luna de Cristal es lo nuevo de Reggae Rockers. Estamos presentando este nuevo tema, que aparte, bueno, es el primer adelanto de lo que va a ser nuestro próximo trabajo discográfico, el quinto trabajo estudio. Y es un tema que en realidad venía por otro lado. Y bueno, Pato desde la producción, Patito Drummer, lo llevó para el tinte este más rockero y con ese piano, ese arreglo de piano que marca mucho la canción. Tiene bastante de rock inglés también, entonces nos encantó que llevarlo para ese lado. La melodía quedaba muy bien y bueno, se fue armando y realmente quedamos muy contentos con el resultado. Es una canción que se hizo la producción en Estudio Guadalupe. Y grabamos arreglos en Estudio Guadalupe y después en general la banda completa grabó las bases y las voces también las grabamos en Romaphonic, así que eso también elevó un montón. Igual estamos contentos porque en nuestro estudio también, que es Guadalupe, grabamos guitarras que quedaron bárbaras, así que se hizo como entre los dos estudios una combinación buenísima. Estuvo en la mezcla y el mastering Manu Córdoba, la producción de Patito y mi producción también, artística y musical, así que la verdad que quedó buenísimo. Estamos muy contentos con este lanzamiento, que además, digamos, deja ver un poquito, ¿no?, este tinte más rockero que nosotros siempre tuvimos, pero con el que nos está gustando un poco más meternos, ¿no? Siempre buscando evolucionar y seguir conectando con un sonido propio, así que esa es la idea.

0: Hola, soy Yael Rodríguez y lo nuevo de Reggae Rockers, que se llama Luna de Cristal, suena en Radio Mandinga, así que súbanle el volumen.
1: Sonó en Radio Mandinga, Luna de Cristal de los Reggae Rockers. No se muevan, que hay más de este 317, Las Hojas del Árbol.

Ahí pasó Chavo. Y siempre es lindo recibir a Yael de Reggae Rockers. A veces Patito, a veces Yael. Siempre compartiéndonos sus avances dentro de este universo música. Ahora es tiempo de irnos nuevamente a los Estados Unidos. Coyote Island hizo parche con Mathis Yahoo, haciendo este Casio Magic. Magia pura es la música. Estamos acá para subirle el volumen. Memo, no está ni sola, ni solo. Síganle subiendo el volumen al corazón.

0: Y existe la luz, existe la música. Música, luz, vida, es como decir lo mismo. Existen esas canciones que nos hacen poner el repeat infinito. Creo que esta de Majo de Sousa ha logrado eso con creces. Into the Light, Majo de Sousa. Otra vez, la lupa en mano. Majo de Sousa, sonando en la radio Mandinga.
1: Yo soy optimista según la hora del día. A veces soy optimista a las 10 de la mañana, pesimista al mediodía, a las 3 de la tarde vuelvo a ser optimista. Y no creo en los optimistas full time, en esa gente que es siempre optimista. Me parece sospechosa porque el optimismo de verdad creo que se nutre también del pesimismo, que la buena luz es la que sabe comer sombras y que en el fondo la esperanza, la que de veras vale la pena, es la que desayuna dudas cada mañana.
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0: Y vaya capítulo que venimos teniendo. Vaya pedazos de temas que estamos escuchando. Volvemos al viejo mundo. Iseo y Dodo Sound juntitos. Iseo and Dodo Sound haciendo I Wonder. Acá, en el 317, la hoja del árbol.
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3: ¿Qué tal, mi gente de Radio Mandinga? Esta es Tati, desde Cali, en un día súper soleado después de un montón de días lluviosos. Hoy, en el capítulo 317, Las Hojas del Árbol, les traigo un poco de trap latino con Hiperpelusa, Señor Guayaba y Láser. Acá los dejo con Patatús.

0: La buena semilla es la que trae vida y sabiduría. Vida en el pan, sabiduría en la mente.
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0: Y hasta el final del final seguiremos coreándolo de donde sea, desde Alaska a Ushuaia, la radio Mandinga, desde donde sea para donde sea, La Pegatina, Corea del Sur.
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2: Y este capítulo 317 ya se está yendo por la ruta con muchas gemas sonando bien fuerte. Y este año no pudimos hacer el especial del International Clash Day. Por ese motivo vamos a poner un tema de esta mítica banda todos los capítulos. Hoy suena de su álbum triple sandinista, Magnificent Seven. ¡Sube el volumen!

0: ni con qué propósito. Las solicitudes de demolición fueron presentadas el 5 y 7 de junio para edificios ubicados en Lyndhurst Place y Columbia Avenue por la compañía Findorff Construction, con sede en Wisconsin. La misma empresa ya había presentado permisos de demolición en 2025 para otras propiedades vinculadas a Core Spaces, compañía de Chicago que propuso construir un complejo privado de apartamentos estudiantiles de 8 pisos. Sin embargo, ese proyecto no avanzó luego de que el Consejo Urbano del Condado de Lexington-Fayette rechazara un cambio de zonificación en noviembre, tras la oposición de residentes del vecindario de Aylesford. De acuerdo con registros de la ciudad, no se han presentado nuevos planes de desarrollo para las propiedades de Lyndhurst y Columbia. Aún así, inquilinos, activistas y defensores de la preservación histórica buscan respuestas. Algunos temen que demoler edificios antiguos y relativamente asequibles facilite futuros proyectos de apartamentos de gran altura. El Bluegrass Trust for Historic Preservation y el grupo Aylesford Action organizaron una reunión comunitaria para llamar la atención sobre el tema. Zach Leonard, del Bluegrass Trust, expresó preocupación por una posible demolición masiva dentro de un distrito del Registro Nacional. Mientras tanto, varios inquilinos de Stonehurst Studios recibieron aviso de que sus contratos terminarán y deberán salir antes del 31 de julio. Uno de ellos, Scott Zanacart, dijo que paga $570 al mes y que encontrar otra vivienda asequible cerca de UCA es casi imposible.
1: Trust Company, por ser un amplificador de la voz de la gente. 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
5: De El Lexington Herald Leader por Valerie Honeycutt Spears. Bill Bradford asumió como superintendente interino de las escuelas públicas del condado de Fayette luego de que la junta escolar votara para poner al superintendente Demetrius Liggins en licencia pagada mientras una firma legal revisa información relacionada con su empleo. Liggins había informado a la junta que quería discutir un acuerdo de separación, pero después intentó retirar esa solicitud y aclaró que su comunicación no era una renuncia. Bradford, quien hasta ahora se desempeñaba como superintendente asistente, cuenta con 23 años de experiencia en educación. Comenzó su carrera como maestro de español en Lafayette High School y, según el presidente de la Junta Escolar Tyler Murphy, ha contribuido a impulsar avances académicos dentro del distrito. La Junta expresó apoyo unánime a Bradford y aseguró que su nombramiento busca mantener la continuidad del liderazgo y de las operaciones escolares. Bradford es bilingüe en inglés y español y actualmente supervisa áreas como liderazgo escolar, apoyo al aprendizaje, atletismo, alianza de subvenciones, consejos escolares y programas Magnet. Fue nombrado superintendente asistente en julio de 2024 y anteriormente ocupó puestos de liderazgo en distritos de Covington, Kenton County, Fort Thomas y Fayette County. En un comunicado, Bradford dijo que su prioridad será mantener a los estudiantes como el centro del trabajo del distrito, apoyar a los educadores y fortalecer las bases de FSPS. También afirmó que espera ofrecer estabilidad en medio de la incertidumbre y ayudar a avanzar las metas establecidas por la Junta Escolar. Bradford tiene títulos de Transylvania University, Georgetown College, Eastern Kentucky University y Northern Kentucky University.
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12: Miles de personas se están sintiendo traicionadas por sus doctores. ¿Por qué? Hola, soy Paula Andaló de KFF Health News. A lo largo del país, millones enfrentan demandas por facturas médicas impagas. Antes los hospitales eran los que demandaban a los pacientes, pero ahora las prácticas médicas privadas también lo hacen. Defensores del consumidor dicen que los sistemas de salud deben trabajar con los pacientes para llegar a acuerdos sin cortes. Más en kffhealthnews.org.
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1: De El Lexington Herald Leader por Bradley Reed Warren. John J. Bordas Jr., decano de estudiantes de Bryan Station High School, se declaró culpable el 5 de junio en la Corte de Circuito del Condado de Fayette de un cargo modificado de amenaza o intimidación, conocido en inglés como menacing. Bordas había sido acusado en marzo de poner en peligro a otra persona en primer grado después de que un hombre de Lexington denunciara que el funcionario escolar lo siguió hasta su casa y le apuntó con un arma. En mayo, su abogado defensor Christopher Wilkie dijo al Herald Leader que Bordas se había declarado no culpable y que esperaban una resolución favorable una vez que se conocieran todos los hechos. Sin embargo, este mes, Bordas cambió su declaración y aceptó el cargo modificado. La sentencia recomendada es de 90 días, pero la decisión final se tomará durante una audiencia programada para el 10 de julio. Antes

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